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1: Exactamente las 8 de la tarde.
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7: Viernes de Alto Voltaje, el momento perfecto para terminar la semana con el mejor rock en español, sonando fuerte en la radio. Así arrancamos. Sean todos bienvenidos a Alto Voltaje.

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1: Alto Voltaje continúa, canciones que todavía hacen vibrar generaciones. Ahora suena Caifanes con una de sus canciones más profundas, No Dejes Que. Combina poesía, guitarras atmosféricas y una voz inconfundible de Saúl Hernández. Rock mexicano cargado de identidad y emoción. Esto es Caifanes, suena No Dejes Que.

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1: Seguimos en Alto Voltaje, melodías y guitarras con identidad propia. Regresa La Ley, con el sonido oscuro y potente de sus primeros años. Doble Opuesto mezcla guitarras intensas y una atmósfera alternativa que marcó el inicio de la banda chilena. Rock noventero con personalidad propia. Doble Opuesto es lo que suena. Ellos son La Ley en Alto Voltaje.

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1: Son las 8:30 minutos.
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1: Esto es Alto Voltaje. Rock latino sonando fuerte y sin filtros. Desde Brasil vuelve Paralamas do Suceso con una canción suave y melódica. Dos Margaritas mezcla sonidos latinos y rock con la elegancia característica de la banda. Una propuesta cálida y atemporal. Escuchamos a Paralamas en Alto Voltaje con el tema Dos Margaritas.

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1: Seguimos arriba en Alto Voltaje, música que nunca pierde intensidad. Ahora llega UPA con La Bamba, una de las canciones que reflejan estilo elegante y sofisticado de la banda chilena, con una combinación de

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1: Gracias por acompañarnos durante esta semana en Alto Voltaje. Nos retiramos el día viernes, llega hasta acá para nosotros. Que tengan un excelente fin de semana y nos encontramos muy pronto. Chao, chao.

0: 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Nos reencontramos en la próxima descarga.
1: Gracias, totales.
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11: En Ritmo FM te indicamos la hora.
12: Exactamente las 9 de la noche. 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
1: Son las 9 de la noche, 32 minutos.
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1: Son las 9 de la noche, 48 minutos.
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3: Exactamente las 10 de la noche.
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1: Son las 10 de la noche, 15 minutos.
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1: Son las 10 de la noche, 31 minutos.
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1: Son las 10 de la noche, 45 minutos.
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1: Nueve y 22 minutos al ritmo del sábado a través de la 98.7 Ritmo FM, la de siempre, en la grata compañía del Centro Recreacional El Niche. 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Por acá el WhatsApp ya nos saludan y nos dicen: hola, hola Robert, muy buenos días. Después puede programar la pachanga de Vilma Palma y Vampiros. Gracias, saludos. Saludos a Carlitos Morales. Y está en la sintonía, está conectado con nosotros. Ya viene en segundo Vilma Palma en este 13 de junio, porque antes tengo que saludar a todos los amigos de nombre Antonio. Hoy es San Antonio. No, no es que estemos en San Antonio, estamos en San Vicente. Pero los amigos Antonio están de onomástico el día de hoy. Estoy de santo hoy día, mi segundo nombre es Antonio. El jefe está de santo, Jorge Antonio también. A todos los Antonio que están en sintonía, felicidades. Pásenlo súper bien. Bueno, y a los festejados y festejadas de cumpleaños hoy 13 de junio, también muchas felicidades. Pásenlo bien hoy sábado 13 de junio, 9 grados en estos momentos en San Vicente. Seguimos con buena música en Al Ritmo del Sábado.

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1: Minutos para las 10, o si lo prefieres de esta forma, las 9:34 al ritmo del sábado, solo por la 98.7 Ritmo FM, la de siempre. 13 de junio, Antonio, el santoral del día de hoy, para que lo sepan, para que le escribas ahora ya a ese Antonio que conoces, a ese Antonio que es tu hijo y hija, no, po. Tu hijo, tu hermano, tu amigo, tu qué sé yo, tu marido, tu pololo, escríbale. Mira, y a lo mejor esa es una buena oportunidad para celebrar, con mayor razón quienes están de cumpleaños. 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Y bueno, estamos en modo mundial, queridos, queridas. Les voy a contar rápidamente de los partidos de esta jornada. Hoy 13 de junio, día sábado, partidos del mundial para los futboleros. Otra cosa más para juntarse a carretear, juntarse con los amigos. Mira, 3 de la tarde tenemos Qatar versus Suiza. A las 6 de la tarde, un partido que yo sé que muchos van a querer ver. Brasil versus Marruecos. Yo sé que un amigo nuestro va a estar pendiente del Brasil versus Marruecos, hinchando, ¿para qué le voy a decir? No por Brasil, sino que por Marruecos. Y a las 9 de la noche, Haití versus Escocia. Tres partidos del Mundial. Hay 8 que es a la medianoche justa. Ya pasando para el domingo, claro. De ahí voy a averiguar cuál es. Pero le repito, Qatar versus Suiza a las 3 de la tarde, Brasil versus Marruecos a las 6, Haití versus Escocia a las 9 de la noche. Partidos del Mundial. ¿Ha visto el Mundial? ¿Ha visto algo de fútbol? Cuéntame al WhatsApp, más 569-7486-9148.

Por aquí llegan mensajes al WhatsApp, me dicen payaso, estar atentos a Marruecos, Brasil. No, es Brasil, Marruecos, pero... Ah, sí, es que lo va a ver de esa forma. Marruecos versus Brasil. ¿Qué caramba apreté aquí? Seguimos hasta ahora en Al Ritmo del Sábado, solo por la 98.7 Ritmo FM, la de siempre. Y para alentar a Marruecos versus Brasil, seguimos con esta en Al Ritmo del Sábado.

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1: 9 y 47 minutos, 15, 14, 13 minutos para las 10, Al Ritmo del Sábado, solo por la 98.7. Es que cada vez que digo Al Ritmo del Sábado se me viene Al Ritmo de la Mañana. Y eso es en la semana, de lunes a viernes. Hoy es Al Ritmo del Sábado, queridos, queridas. Por la 98.7 Ritmo FM, la de siempre. 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Nos acompaña hasta ahora en Al Ritmo del Sábado. 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Y miren, estoy viendo el tiempo acá. Déjenme chequear para comentarles bien. Ah, mira, hasta ayer aparecía que la próxima semana podía llover. Ahora no sale que va a llover. 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Mira, estoy chequeando el tiempo acá y claro, ayer me aparecía que el jueves 18 iba a llover, ahora me sale que no llueve. Usted sabe, esta cosa es cambiante. Hasta el día mismo hay que ir chequeando cuando llueva o no llueva, señoras y señores. 9:49 minutos, seguimos con la buena música. Llueva, truena, tiemblo, relampaguee, creo. Esto es Al Ritmo del Sábado.

7 minutos para las 10. Recuerde que hoy sábado, así como de lunes a sábado, están disponibles los colectivos desde San Vicente de Tahuatahua hasta Rengo. San Vicente, Mayúa, Rengo, saliendo desde acá, desde el mercado municipal. Y en Rengo, desde el mercado municipal de esa comuna, desde el andén número 7. Teléfonos de contacto, si necesita ir a Rengo y ya quiere ir en colectivo, al más 569-6391-1651, más 569-4263-467 y más 569-8737-3573. Colectivo desde San Vicente de Tahuatahua, pasando por Mayo hasta Rengo, disponibles de lunes a sábado desde las 7 de la mañana. O si tiene que ir a ver a alguien a Rengo hoy día, si tiene que ir a hacer alguna visita sorpresa o de Rengo y le vienen a ver hasta acá, dígale que se vengan los colectivos de Rengo San Vicente, San Vicente Rengo.

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1: Diez con nueve minutos Al Ritmo del Sábado, de vuelta solo por la 98.7 Ritmo FM, la de siempre en este día sábado 13 de junio. Queridos, queridas que están en sintonía, Antonio es el santoral del día de hoy. Para todos ustedes, muchas felicidades, queridos amigos de nombre Antonio que están en la sintonía. Recuerden esta noche, mira, o sea, esta noche partamos por ahora tempranito, después en la noche vamos a seguir. 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Y ya sabes, el mambo se alarga hasta la noche. 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Ahora, no es casual que haya puesto esta canción de fondo, el Dile de Don Omar, un clasicazo. ¿De qué género? ¿Del reggaetón? Les contesto en la semana, pero yo dije, esto lo tengo que contar sí o sí el día sábado. El día sábado por la mañana. Tal vez a algunos no les va a gustar lo que les voy a contar ahora. No les gustó ese día, menos les va a gustar hoy día. Hay un estudio que dice que el reggaetón activaría más el cerebro que la música clásica. A pesar de los constantes perjuicios culturales, la ciencia demostró que escuchar reggaetón activa más áreas del cerebro que la música clásica. Un estudio liderado por la neurocientífica Manuela del Caño, Espinel del Caño, de la Universidad de Burgos, reveló que la estructura rítmica y predecible de este género urbano estimula de manera masiva las zonas motoras y auditivas. Esta respuesta cerebral resulta ser mucho más amplia y eficiente ante los estímulos sonoros en comparación con composiciones tradicionales complejas. La especialista aclaró que este potente fenómeno neurológico se debe exclusivamente al ritmo y la sonoridad de la base musical, dejando completa, pero completamente de lado el contenido de las letras. El hallazgo plantea una invitación a disfrutar del género sin culpas ni complejos intelectuales. Ay, yo no escucho reggaetón. De ese modo, la evidencia confirma que mientras el cuerpo se mueve en la pista de baile, el cerebro también saca provecho y se ejercita intensamente gracias al dembow. ¿Cuánto le activa usted el reggaetón? ¿Escucha reggaetón? ¿Cuánto le activa usted el reggaetón? A esta altura yo sé que hay mucha, pero mucha gente que escuchaba aquellos reggaetones de por ahí del 2004, 2005. Cuéntame ahí al WhatsApp, más 569-7486-9148.

19 minutos. El último reggaetón en school. 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Sí.

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1: Diez y 23 minutos al ritmo del sábado, solo por la 98.7 Ritmo FM, la de siempre. 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Paréntesis. A ver. No sé si fue el martes, el miércoles o el jueves. Me parece que Juanito Ramírez tuvo cumpleaños. Muchas felicidades, Juanito. Discúlpeme, me acabo de percatar en Facebook. Así que no me quedó claro, si, pero en uno de esos 3 días Juanito tuvo cumpleaños. Así que si está escuchando, felicidades, achazadas, pero más vale tarde que nunca. Que lo pase bien, Juanito Ramírez. 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
2: Hola, buenos días. ¿El 11 entonces el cumpleaños de Juanito Ramírez?
1: Me parece que es tío George, por el entusiasmo.
2: El mismo, el 11 entonces.
1: Entonces.
2: Claro, entonces me invitó, pero no lo saludamos. Se comió la torta solo.
1: Sí, es que yo me vine a dar cuenta ahora, pues entonces fue el jueves que estuvo. Yo me di cuenta ahora.
2: Yo me di cuenta, pero esperé hasta última hora que me invitara.
1: ¿Ya?
2: Y que me invité y que no lo pidió, se salía. ¿Qué te están saludando?
1: ¿Dónde está? Que se oye como que estuviera dentro de un túnel.
2: Claro, se me invita. Ah, estoy por aquí, por entre medio de los cerros.
1: Ah, entre medio de los cerros, estamos.
2: Sí.
1: Dos palabras, fuerte y claro estamos.
2: Fuerte y claro por el momento.
1: Muy bien, ok.
2: Entonces, oye, saludo a Juanito Ramírez, que para la otra vez, porque si no le vamos a pedir tanta torta, siempre así, pero más,
1: pues.
2: Que le va a pedir, que cumpla mucho más, más vale tarde que nunca, atrasado igual sirve.
1: Y en una de esas celebra hoy día también, pues como estaba.
2: Y en una de esas, ahora sí que sale la torta.
1: Claro, pues.
2: No importa que tenga que llevar el plato y el tenedor, yo no importa.
1: Me voy tarde hoy día de San Vicente, así que ahí lo dejo.
2: ¡Ya está! ¡Estamos malos! ¡Ahí se lo va, Juanito! ¡Ya, compadre!
1: ¡Ya, tío!
2: ¡Nos vemos luego!
1: ¡Nos vemos luego! ¡Chao! Ahí está, tío George, desde la central satelital, contactándose con nosotros a través del teléfono. 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Ahora, estamos en plena fiebre mundialera, estimados amigos. Y les iba a contar algo acerca del aprendizaje, ¿ah? El mundial reduce el rendimiento escolar, según un estudio. Y eso que ni siquiera, y con el dolor de mi alma lo digo, y eso que ni siquiera está Chile, imagínense estudiar a Chile. A ver, el rendimiento académico de los estudiantes experimenta una caída del 12% durante el desarrollo de eventos masivos como los mundiales de fútbol y las Eurocopas. Así lo revelan datos que encienden las alarmas sobre cómo los grandes torneos capturan por completo la atención de los jóvenes en etapa escolar y universitaria. La distracción generada por las transmisiones en vivo y el ambiente festivo impacta directamente en las calificaciones del periodo. Uno anda con la cabeza en otro lado, y como ya les decía, y eso que ni siquiera clasificamos. El escenario se vuelve todavía más complejo para aquellos alumnos que se consideran muy aficionados al deporte rey. En estos casos, la intensa pasión futbolera reduce hasta en un 28% las probabilidades de aprobar sus respectivas asignaturas. La evidencia confirma que el fanatismo y el desvelo por los partidos, porque algunos son en horarios de la loma, terminan pasando una dura cuenta en los resultados académicos finales de la temporada y algunos dicen que también en los resultados laborales, ¿ah? Mira, se ha vuelto así fanático, así ha visto usted el Mundial, pero remontémonos cuando Chile iba al Mundial, cuando se paralizaban las clases, ¿veía usted los partidos de Chile en el colegio? Se conseguían la tele, ponían una pantalla en el patio del colegio y yo me acuerdo que al menos acá en el LICAP, saludos al LICAP, en otra época muy distinta del LICAP, cuando ese patio techado, cuando ese gimnasio cerrado no existía y era solo el patio techado, ahí se instalaban las pantallas. Tengo el recuerdo presente de Sudáfrica 2010 ahí en el liceo. Antes en los gauchos el liceo se llenaba para los partidos, se cantaba el himno nacional como nunca antes. ¿Vio usted partidos del Mundial de Chile, de los que hemos ido en el último tiempo, ¿eh? En el colegio, ¿no? Cuénteme a WhatsApp. +569 7486 9148.

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1: De vuelta a las 10:37 Al Ritmo del Sábado. En vivo y directo, 13 de junio, les recuerdo Antonio el Santoral del día de hoy, queridos, queridas que están en sintonía. 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

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Y de San Vicente volamos a este Ecuador, porque siguiendo esta tónica del Mundial, siempre pasan algunas cositas. Mira, independiente de que no hayamos ido, algunos están pidiendo que esta medida se tome igual acá en Chile, ¿ah? ¿Por qué de eso se trata esta medida? De tomar. Y esta medida la establecieron aquí cerquita, o sea, cerquita me refiero en el continente, en Ecuador. Claro, el presidente de Ecuador, Daniel Noboa, anunció una rebaja superior al 20% en el precio de la cerveza durante el desarrollo del Mundial 2026. La medida se concretó tras decretar la suspensión temporal del impuesto a los consumos especiales para las denominadas bebidas de moderación. ¿Bebidas de moderación? Beneficio que también incluye al vino. El mandatario detalló que la iniciativa busca incentivar el consumo local y apoyar directamente a los negocios gastronómicos, bares y centros de entretenimiento que verán un aumento de público por los partidos. La eliminación temporal de este gravamen se mantendrá vigente hasta el próximo 19 de julio, coincidiendo con la fecha de término, perdón, de la cita planetaria, es que leí cerveza y vino y me atoré. Noboa enfatizó en que esta rebaja es un impulso económico, aprovechando el enorme entusiasmo que genera la participación de la selección ecuatoriana en el Mundial de Fútbol. Esto tiene como objetivo permitir que los ciudadanos de Ecuador disfruten de los encuentros deportivos en familia y con amigos, aliviando el bolsillo en un país donde el fútbol tiene un rol cultural y social protagónico. Deberíamos hacer lo mismo que en Chile, aunque no estuvimos ni cerca de ir al Mundial. ¿Te gustaría un descuentito igual? ¿En tu cervecita, en tu vinito? Solamente por el periodo mundial, aunque no estemos participando, no importa. Cuénteme ahí al WhatsApp, +569-7486-9148.

0: 10 y 48 minutos, queridos, queridas. Esto es Al Ritmo del Sábado. 98.7 Ritmo FM, la de siempre. Comentarles brevemente, usted sabe que de lunes a sábado, por ende hoy día sí está disponible el servicio colectivo desde San Vicente de Tahuatahua, Mayúa, hasta la vecina comuna de Rengo. Queridos amigos, saliendo a las 7 de la mañana desde el mercado municipal de nuestra comuna, y en Rengo, si usted anda por allá, los puede tomar desde el andén número 7 del mercado municipal de aquella comuna de Rengo también. Así que hoy funcionando el servicio de colectivos San Vicente Mayúa Rengo. Tiene que ir a Mayúa, tiene que ir a Rengo, tiene que ir a visitar a alguien, realizar algún trámite, ir en alguna situación propia de día sábado, o alguien de Rengo le viene a visitar hasta acá, dígale que lo hagan el servicio de colectivos desde San Vicente Mayúa Rengo. A ver, contáctese a estos números: más 569-6391-1651, más 569-4263-4677, y al más 569-8737-3573. Y ayer en el matinal nos estuvieron visitando unos amigos del CESFAM para invitarnos a la primera corrida familiar comunal Corriendo por tu Salud. Una jornada deportiva pensada para todas las edades. Circuitos de 1K, 3K y medio y 7K. Categorías para familias, niños y mascotas. Actividad gratuita y abierta a toda la comunidad. Este domingo 14 de junio, desde las 9 de la mañana hasta las 2 de la tarde. Esto es mañana domingo en el Club de Campo La Encina en San Vicente de Tahuatahua. Para fomentar la vida sana, la vida familiar y el deporte. Corrida familiar en el Club de Campo La Encina, mañana desde las 9 de la mañana en La Encina, acá en San Vicente de Tahuatahua. Actividad completamente gratuita, queridos amigos. 10 minutos para las 11. Seguimos con buena música en Al Ritmo del Sábado. ¿Me asustó este caballero? Buenos días, feliz onomástico. Ah, es que como les decía más temprano, la gerencia y yo estamos de santo. Roberto Antonio, Jorge Antonio, estamos de onomástico, así que San Antonio, no el puerto, para los amigos de nombre Antonio, así felicidades.
1: Así es que se acaban las transmisiones.
0: Me voy. No. Está el micrófono prendido, jefe. No, es el que tiene que... Ya que la señal online va a decir...
1: Nos vamos al carrete.
0: Nos vamos al carrete. Rosita, hoy día no venga, Tessa, suspende, me voy. No, si vienen los demás programas después, no se crean. Seguimos en Al Ritmo del Sábado. La señal online va a decir... No.

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2: 11 y 5 minutos de vuelta en Al Ritmo del Sábado. 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

8:08. 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Nos acompaña en esta hora, en el ritmo del sábado.

Gracias, muchachos. Pasan al camerino. Ahí hay unas cositas, canapés, sanguchitos y esas cosas, queridos amigos. Estoy bajando el escenario. Los amigos ahí de... ¿Qué grupo era este? Al símbolo, como no voy a saber. El símbolo. En Al Ritmo del Sábado. En el escenario imaginario de Al Ritmo del Sábado. 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Oye, en estos momentos, a ver. Marcan por San Vicente de Tahuatahua. Déjame actualizar aquí. 12 grados, se espera que la máxima sea de 17. Va a estar cubierto la mayor parte de la jornada sabatina. Si va a salir, abríguese, que está fresquecito el día de hoy. Para mañana domingo se espera que la máxima va a estar igual, 19 grados. Para el lunes va a subir un poquito, 20. Aquí lo que siempre está arriba son los amigos que nos acompañan, por supuesto, en Al Ritmo del Sábado. 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Vamos a ver, queridos amiguitos, les voy a contar la siguiente historia. Mire, esta amiga fue carabinera por muchos años y hoy se luce creando contenidos para adultos en internet. En palabras de ella, es mucho más rentable. A ver, vamos a ver. Victoria de Los Ángeles Monsalve tuvo un radical cambio de vida. La chilena, que durante casi 7 años fue parte de Carabineros de Chile, hoy vive en Europa y se dedica a vender contenido para adultos en una plataforma de suscripción, no han dicho cuál. La joven, que además es matrona de profesión, contó su historia en conversación con un medio nacional. Allí reveló que dejó la institución policial para continuar sus estudios y que tras titularse, decidió viajar a Portugal con una visa Working Holiday o algo así. Victoria explicó que su salida de carabinero fue voluntaria y estuvo marcada por la dificultad de compatibilizar turnos extensos con la vida universitaria. Me salí para poder estudiar, porque los horarios no funcionan con muchas horas trabajando y muchas estudiando. Luego de terminar su carrera, tomó la decisión de emigrar. Terminé de estudiar y me vine para acá. Ya estoy titulada, agregó la chilena, que tiene más de 73.000 seguidores en Instagram. Sobre su presente laboral, Monsalve detalló que trabaja en... No sé cómo se lee esto, ¿ah? Arsmate... ¡Mira, la conocen al tiro ya en el WhatsApp! No voy a decir quién, Me pone alguien aquí, ella vive en Lisboa. Y dije, ¿Lisboa? Claro, Lisboa es de Portugal, pues. ¡Me la cacharon al tiro, weón! Ya, yo no sé cómo se pronuncia esta página. ¿Arsmate? Ah, creo que es Arsmate. Conocida página que suele centrarse en venta de contenidos para adultos. Según explicó, ella misma administra todo el material que publica. La mayor ventaja es que puedo grabar, que puedo estar en cualquier parte. Puedo grabar y subirlo donde esté. Se trabaja fácil, yo manejo 100% la página. La ex uniformada también reveló que comenzó... ¿Cómo se acusa? También reveló que comenzó las plataformas mientras aún estudiaba en la universidad y que parte de sus seguidores son chilenos, era que no. Incluso afirmó que muchos llegaron cuando todavía estaba vinculada al mundo institucional policial, señoras y señores. Al comparar esta actividad con su antigua labor, fue directa. Es palabras de ella, por si acaso, ¿ah? En mi caso, sí, resultó ser mucho más rentable. Ser uniformado es algo que me gustó mucho también, lo disfruté bastante. Fue un buen paso por la institución. Y la entrevista se produjo precisamente en Lisboa, Portugal, donde se encuentra ella.
¿ah? Poco antes del Chile versus Portugal, o del Portugal versus Chile que se jugó hace unos días. Creo que la semana pasada. No me acuerdo cuándo fue. Y claro, aquí no voy a dar identidades. Ah, tranquilidad, tranquilidad. Saltó alguien al tiro acá y es la que vive en Lisboa. Claro. En Lisboa con... En Lisboa con Germán Riesco. No. Pero es aquí donde yo le quiero preguntar. Bueno, primero, ¿usted consume estas páginas o no? Parece que no, ¿eh? Parece que el público de la Ritmo no se suscribe a este tipo de cosas. Y si de pronto la situación estuviera escasa y tuviera que generar platita, ingresos, ¿le haría usted empeño a este tipo de páginas o no? Cuénteme al WhatsApp. Más 569-7486-9148.

Me escribe acá una amiga. Hola, Rubers, yo sí. Ah, nos queda claro que sí, que sí entraría en este tipo de plataformas. Así que tuviera que generar ingresos, ¿entraría usted en ese tipo de plataformas? ¿Estás como de contenido para adultos? En caso de que tuviera que generar dinero fácil, cuéntame a WhatsApp. Más 569, o sea, dinero rápido en realidad. Más 569-7486-9148. 11:21 minutos. 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

11:24, queridos amigos, amigos pillines, amigos bandidos. 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

11 y 28 minutos al ritmo del sábado, 98.7 ritmo FM, la de siempre. ¿Cuánto va el termómetro en este momento? Seguimos en 12 grados acá en San Vicente de Tagua, queridos, queridas. ¿Y por qué tengo el Mix Brasil de Porto Seguro, o al menos así lo llamaba Mecano sus años en su momento, ah? Porque esta semana salió una pequeña noticia de un antiguo integrante de Mecano y de un antiguo integrante de Porto Seguro. ¿Se acuerdan ustedes de Paloma Fiusa, más conocida como Pops, la Pops? Muy bien enfocada en el programa Mecano, sobre todo en los tiros de cámara propios de ese programa, ¿se acuerdan? Por ahí comenzó esa cosa más escandalosa también, lo del destape y todo eso en la televisión, por ahí por los 2000, 2001, 2002. Bueno, y como un buen programa juvenil que haya pasado por la televisión chilena, se tejieron historias. Algunas reales, otras que nunca se han comprobado y otras que han sido desmentidas, como la de esta semana. A ver, ¿dónde era que te tenía? Acá no estás, aquí estás. Se me fue la historia. Aquí está, po. Resulta que alguien se anduvo pasando rollos con la Pops. Y ella solamente se limitó a decir en su imaginación. Pops echó al agua a Salfate, por supuesto a Fer, hace 10 años. A ver. Hace 10 años, ¿se acuerdan ustedes que había un programa de trasnoche en la red El Así Somos? En ese programa, hace 10 años, Salfate desclasificó un supuesto affair, un supuesto ahí, touch and go, acercamiento con la bailarina de H, Paloma Fiusa, más conocida como Pops. En aquella época contó que todo se dio durante su paso por Mecano, donde en un desafío con Pedra Cuadra, su acompañante, le preguntaron a la export de seguro si quería salir con ellos. Entonces le digo, no, que nos va a decir que sí. Además, estaba cansado. Y nos dice que sí. De hecho, así como salimos con ella, salimos con otras personas. Reveló. Según él, la amistosa salida mutó en un fugaz romance. ¿Ya? Sin embargo, todo fue una mentira. Ya que así lo reveló la originaria de Río de Janeiro en su reciente participación en un podcast. La Pops dijo, en su imaginación, en la época de Mecano, lanzó sin titubeos la garota al ser consultada sobre la veracidad de los dichos de Salfate. ¡Nunca salí con Salfate en mi vida! ¿Por qué ese señor dice eso? Reiteró Pops. Compartí muchos momentos con él en Mecano, pero en esa época yo estaba comprometida con Tiago y yo no tenía ojos para nadie. ¡Qué linda! Yo estaba con Tiago todo el tiempo, explicó, descartando las posibilidades de siquiera haber salido a una cita. Ante lo dicho de Salfate, Pops teorizó que pudo ser una broma que hizo para hacerse el galán. Desde el programa se pusieron en contacto con Salfate para conocer su postura, pero se negó a hablar, excusándose en que estaba difónico. ¡Ah! La chiva para no hablar del tema, la chiva porque te pillaron. ¿Se pasó usted rollos con alguien alguna vez, querido amigo, querida amiga? ¿Se pasó rollos con alguien? ¿Alguien alguna vez lo negó, la negó? ¿O usted negó a alguien así como, oye, es verdad que... ¿Es verdad que hace unos 5 o 10 años saliste con la... No, ¿cuándo? ¿Cómo? ¿Dónde? ¿O usted, amiga? Oye, pero si te acordás que saliste un tiempo con el no sé cuantito. ¡Ay, no! Amiga, ¿dónde? ¿De dónde salí con él? ¿Te ha tocado decir eso? Cuando en realidad está con ketchup. Ya, cuéntame al WhatsApp. Más 569-7486-9148.

llegan mensajes acá al WhatsApp. ¿Tuviste que negar a alguien? Me pone acá una persona, a una persona. Me dice, yo sí tuve que negar porque era del trabajo. Y yo soy casada, jijiji. Fue hace mucho tiempo, ya pasó. Jijiji. Entonces sí fue, pero tuvo que decir que no fue. Ahí me puede decir al WhatsApp, más 569-7486-9148.

Una mañana que ha transcurrido rápido, como todos estos días de junio en realidad. 19 minutos faltan para el mediodía. Seguimos en vivo y en directo en el ritmo del sábado, solo por la 98.7 Ritmo FM. 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

11 minutos para el mediodía, al ritmo del sábado, solo por la 98.7 Ritmo FM, la de siempre. Mira, entre medio de toda la alegría, la buena onda, siempre les invitamos que si va a salir esta noche, lo haga con cuidado, lo haga con moderación. La idea es que cuando lleguemos el lunes todos de vuelta, lleguemos todos felices y contentos por el lindo fin de semana. Tal vez alocado, pero con cuidado, ¿ya? Porque mira, siempre nos sorprendemos ahí con algunas cositas, algunos datos que nos dicen que incluso aún cuando parezca que la cosa es moderada, hay que cuidarse igual. Mira, un nuevo estudio dice que hay riesgos igual con el consumo del alcohol moderado, por muy moderado que sea. Adiós al mito de una copita diaria. Mira, un estudio realizado en Estados Unidos concluyó que las personas que consumen un promedio de 14 bebidas alcohólicas por semana enfrentan un riesgo de mortalidad por alcohol de 1 entre 25. En tanto, el consumo de hasta 7 bebidas alcohólicas semanales mostró riesgos mínimamente elevados para la mayoría de las afecciones. Para llegar a estas conclusiones, sus autores revisaron a más de 7.200 artículos científicos sobre enfermedades y lesiones relacionadas con el alcohol. Luego aplicaron esos datos a grandes conjuntos nacionales de salud y utilizaron modelos estadísticos para estimar distintos niveles de consumo influyen a largo plazo. Mira, concluyeron lo siguiente. Resulta que dos copas al día, lo que podría considerarse moderado desde un punto de vista social, están asociados a un riesgo sustancialmente elevado de muerte prematura por causa de alcohol. La investigación también cuestiona la creencia de que el alcohol puede proteger la salud. Los autores analizaron enfermedades como cáncer de esófago, boca, el cáncer de mama, enfermedades cardiovasculares, enfermedades hepáticas y lesiones. No observamos un efecto protector significativo del alcohol sobre la salud en ningún nivel de consumo. Sus autores explicaron, aunque niveles bajos de alcohol pueden asociarse con un menor riesgo de cardiopatía isquémica y accidente cerebrovascular, esos posibles beneficios pierden peso cuando se considera el cáncer y otras enfermedades crónicas. También sus investigadores llamaron a interpretar los datos con cautela, ya que el riesgo individual depende de factores como la genética, el estilo de vida y los hábitos de consumo. Pese a ello, el estudio plantea un punto clave. Beber más de una copa al día se asocia con un mayor riesgo tanto para hombres como para mujeres. Tener un umbral más claro ayuda a las personas a comprender mejor qué nivel de consumo de alcohol está asociado con un mayor riesgo y a tomar decisiones más informadas al beber, señoras y señores que están en la sintonía. Ya, pregunta cortita. ¿Es usted de una copita diaria? ¿Un par de copitas diarias? Así como para mantener el día, como para andar vivito. Ahí al WhatsApp me comenta, +569 7486 9148.

me dicen acá, yo una diaria y el viernes y sábado tres copas. Ay, ay, ay. ¿Tres copitas de qué? ¿Una copita diaria de qué? Si es que se pudiera saber, ¿vinito u otra cosa? Cuénteme ahí al WhatsApp más 569-7486-9148. Ah, vinito, vinito. ¿Qué vinito le gusta?

2 minutos para el mediodía, no lo olvides. Operativo el día de hoy, el servicio de colectivos desde San Vicente de Tahuatahua, pasando por Mayoa hasta Rengo. Y por supuesto desde Rengo hacia acá también, así que si tiene que ir hacia Rengo, de Rengo vienen hacia acá, prefiera este servicio de colectivos. Saliendo desde el Mercado Municipal acá en San Vicente de Tahuatahua y en Rengo desde el Andén 7 del Mercado Municipal de aquella comuna. 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
1: Entonces el día con 15 minutos de vuelta en Al Ritmo del Sábado, último bloque por la 98.7 Ritmo FM, la de siempre, el WhatsApp a su entera disposición, más 569-7486-9148, más 569-7486-9148, en esta invitación a divertirse, a pasarlo bien, y que no haya otras cositas entre medio, que resten la diversión, que le resten a la alegría, que no le falte un día sin la alegría. Esto se los conté en la semana y es de las noticias que amerita ser contado otra vez aquí en Al Ritmo del Sábado. Según un estudio, bueno, cuando las parejas se juntan a disfrutar, a pasarlo bien, claramente hay mecanismos con los que se cuidan. Ustedes saben a lo que me refiero. Pero parece que sin proponer solo hay una cosita que funciona igual que un anticonceptivo. El anticonceptivo más eficaz sería el teléfono inteligente. A ver, nuevos estudios económicos sugieren que el anticonceptivo más eficaz del último tiempo sería el teléfono inteligente, herramienta que aceleró la caída de la natalidad global. Una investigación de la Oficina Nacional de Investigación Económica analizó el impacto del iPhone desde su debut en el 2007. Los datos revelaron una reducción de hasta un 8% en los nacimientos de mujeres jóvenes en zonas con alta cobertura móvil. Este fenómeno se repite a nivel internacional debido a que la tecnología funciona como un choque global común. Los expertos concluyen que la masificación de las pantallas redujo drásticamente el tiempo compartido en persona y la actividad íntima. De esta manera, el dispositivo se convirtió en un inesperado freno para las tasas de nacimiento en todo el mundo, señoras y señores. Cuando está acostadito ahí, listo para descansar o conversar, usted toma el teléfono. ¿Pasa más tiempo en el teléfono que interactuando con su pareja? Cuénteme a WhatsApp, más 569-7486-9148.

Aquí llega la reina Magaly Acevedo.

12:24 minutos. En el ritmo del sábado siempre nos acompañan grandes amigos, a quienes agradecemos, a quienes les agradezco que sean parte de este espacio. 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

12:28 de debut, 12:28 minutos al ritmo del sábado. 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Le damos las gracias también por ser parte de Al Ritmo del Sábado.

a disfrutar con amigos al ritmo del sábado, 12 del día con 31 minutos. 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Y el mambo sigue hasta la noche, ¿cierto? 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Y aprovecho de inmediato de recordarles una vez más, durante esta mañana, el servicio de colectivos de San Vicente hasta Rengo está disponible el día de hoy, está disponible de lunes a sábado desde las 7 de la mañana. 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O esperas a alguien desde Rengo que venga para acá y que use los colectivos. Aquí en San Vicente, ¿de dónde salen? Desde el mercado municipal. ¿Y en Rengo de dónde salen si es que anda por allá o alguien viene de allá para acá? 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Mira, esto en realidad se los conté ayer, pero bueno, amerita contarlo hoy día también. Ya que muchos hoy día sábado también se pueden encontrar o reencontrar con amigos. Acato. Tu cerebro con el de tu mejor amigo podrían estar sincronizados. Mira, la ciencia ha encontrado una explicación para su momento en que dos amigos parecen estar conectados mentalmente. Diversas investigaciones demostraron que los cerebros de personas con vínculos de amistad muy fuertes pueden llegar a sincronizar su actividad neuronal durante conversaciones, experiencias compartidas o al observar una misma situación. Esta increíble sintonía biológica revela el profundo impacto que tienen las relaciones humanas en nuestro funcionamiento cerebral. Según los científicos, esta sincronización ocurre porque los amigos cercanos suelen compartir emociones, formas de pensar e intereses a lo largo del tiempo, desarrollando patrones de actividad cerebral muy similares. Factores como la empatía, la confianza y la convivencia frecuente ayudan a que ambos procesos procesen la información de la misma manera. Aunque no se trata de lectura de mente, esto explica por qué algunas amistades se tienden a la perfección sin necesidad de usar palabras. Cuando usted y con su amigo están pensando lo mismo, o usted, amiga, con su otra amiga, pensaron lo mismo cuando la vieron entrar a ella, a las que le cae mal. ¿Ah? De repente se encuentra pensando lo mismo con su amigo o con su amiga. Cuénteme al WhatsApp. Más 569-7486-9148.

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16 minutos faltan para la una, casi encaminados hacia el final del ritmo del sábado a través de la 98.7 Ritmo FM, la de siempre, para saludar también a quienes forman parte de este espacio. Ya hemos saludado a todos nuestros amigos, a casi todos. 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Fortune también nos acompaña en los últimos minutos, los últimos instantes de Al Ritmo del Sábado. ¡Prepara!

0: No somos muchos, no somos pocos, pero estamos todos.
1: Ya, señoras y señores, me voy. O sea, termino el programa en realidad. Gracias por la sintonía. Gracias por estar con nosotros. Yo me encuentro con ustedes el lunes. Si no sucede otra cosa, el lunes a las 9 en el matinal, en el ritmo de la mañana, en la tarde a las 4 en el Yadale. Así que todos tengan ustedes un muy buen fin de semana. Cuídense, pásenlo bonito, con cuidado. Ya viene Rosa Saconi Quiroz y sus panelistas con la voz de la gente. Soy el Robert, esto fue, ¿cómo se llama este programa? Al ritmo del sábado. ¿Qué tanto programa ese se me enrea? Ya, 98.7 Ritmo FM, me voy, chau chau.

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0: tremendo Valle del Cachapoal, amigos sanvicentanos de Las Cabras, Peumo, Pichidego, hasta Mayoa, Rengo, también tenemos algunos auditores por ahí, pero también hasta Codegua si lo vemos por las vías de las redes sociales. Así que ahí que íbamos a conversar qué ha pasado esta semana con algunos temas más bien locales y otros regionales. ¿Cómo está Carlos Fernández?
1: Buenas tardes, Rosita. Buenas tardes a todos los oyentes. La verdad es que, en términos generales, bien. Sumándome a todos los vecinos con una semana compleja de clima. Más que lluvia, en las temperaturas que han sido una variedad que a veces en el día pasamos de, no sé, pues, 6 grados a 15 y después volvemos a bajar rápidamente. Y lo que ha estado generando una serie de problemas de salud para mucha gente.
0: Exactamente, pero mira, he estado viendo las redes sociales y de repente llega a dar pena y rabia porque los antivacunas ahí están tirando mucha cosa y falsa.
1: Sí.
0: Efectivamente las vacunas son hechas con virus atenuado o muerto para que tus defensas puedan salir adelante. Y inventan una cantidad de cosas cuando en realidad la vacunación ha sido la que ha salvado muchas vidas y enfermedades, no solo en nuestro país, en el mundo entero. Pero es tanto lo que dicen, inventada, porque se creen, esos cuentos se autocreen, que en realidad eso nos ha tenido también a muchas personas que no se han vacunado y que están pasando por momentos tremendamente delicados. Entonces, hay que tomar conciencia de que las vacunas salvan vida. Eso es inevitable, eso ya está absolutamente probado, y esto que hace lucro en las farmacéuticas, obviamente que hay lucro en farmacéuticas, pero eso es un camino distinto, no quiere decir que las vacunas sean malas. Otro que las vacunas te ponen chip. No, eso no es verdad. Que ganan las farmacéuticas.
1: Los nanochip, dice.
0: Sí, que ganan las farmacéuticas. Ojo, con todo ganan. Con la electricidad, con el agua, cuando usted compra también. Entonces, no por eso vamos a cerrar todas las farmacias. Hay que tener límite en los que estamos hablando. No podríamos tomar medicamentos, porque también ese es un lucro para las farmacéuticas. Pero, por favor, conciencia, la mano en el corazón y ver cómo podemos mejorar a la población de todas sus enfermedades dramáticas que todavía no están absolutamente detenidas, pero que si no tenemos las vacunas va a volver con fuerza sarampión, la varicela, la poliomielitis y una cantidad de otras enfermedades, la tuberculosis, que de verdad han sido controladas en nuestro país. Estaban detenidas, ahora están controladas. Pero si la gente no se vacuna, efectivamente vamos a volver a lo que era la década del 50, 40 o 60, donde la gente moría por estas enfermedades.
1: Rosita, y en ese un alcance cortito, si uno mira, es cosa de mirar al lado, al vecino. Vemos la presencia de un cuadro de sarampión, tengo entendido, en Perú. Vemos en Argentina, vemos en Ecuador. ¿Y eso es por qué? Porque Chile, el Estado chileno, independientemente que los ministros, el Estado chileno ha tenido una política de educación, formación y vacunación desde, si uno escucha a la mamá, oye, tengo que ir a la vacuna, nació la guagua y ya le pusieron la primera vacuna. Y empezamos a sumar, darle fuerza y recuperación. Por eso es que en algún momento casi estuvo erradicado varias de las enfermedades que usted mencionó. Hoy día están controladas, que es distinto. ¿Por qué? Porque tuvimos migrantes que venían con...
0: Sin su vacunación
1: al día. Sin su respaldo.
0: Sin el respaldo. Y traían también enfermedades propias de su lugar.
1: Exacto.
0: Cada lugar del mundo tiene enfermedades que son propias. Son endémicas de esos lugares. Bueno, vamos a conversar un ratito porque vamos a tener un par de llamadas tremendamente importantes. Una, nuestro amigo Juan Carlos Donoso dijo que por ahí por la 1:15 iba a llamarnos y le vamos a dejar unos minutitos porque esta semana sí hablamos de Zúñiga y con propiedad.
1: Y tenían un tema importante.
0: Y además, también tipo 1:30 nos vamos a contactar con la serie.

0: Mi de energía para que nos cuente de algunos temas muy relevantes, muy relevantes. La mesa regional de robo de cable, el subsidio eléctrico, la ruta de energía, que van a ser temitas de grandes rasgos, y por supuesto hay una campaña que se llama Empecemos por Casa. Entonces ella nos va a contar de eso. Como tipo 1:30 nos vamos a contactar con ella. Una tremenda mujer, Alejandra Avendaño. Ella es ingeniero comercial con una experiencia enorme en lo público y en lo privado, que ha tomado las riendas de la seremía en esta región. Así que vamos a contactarnos con ella. Pero me voy a tomar estos minutitos, como siempre, para decir cómo estamos en el CORE, en el Consejo
1: Regional. Eso mismo le iba a preguntar, ¿cómo andaba el CORE y el Consejo y el movimiento?
0: Esta semana logramos aprobar un proyecto que es de continuidad con Cáritas, que es una asignación directa para que ellos mantengan las ollas comunes en 11 comunas de la región, y estas ollas comunes efectivamente van directamente en beneficio, sobre todo en las épocas de invierno, a las familias más vulnerables. No solo las personas en situación de calle, correcto, también acuden a los adultos mayores que están más solos, y también a aquellas familias donde generalmente la jefatura es única, generalmente jefa de hogar, donde la plata en invierno no les alcanza para todo. Entonces, muy felices, son 162 millones. No es mucho, pero es un aporte para toda la labor maravillosa que hace Cáritas y que hace esta institución, que además recibe algunos aportes de otras instituciones, tanto del Estado como privada, y voluntarios para hacer esta labor. Ojo, ellos hacen la labor en toda la región, ¿ya? Lo que pasa es que el gobierno regional se pone para estos 4 meses de invierno, correcto, pero ellos hacen la labor todo el año. Así que ahí tuvimos una tremenda buena noticia. Y también, como una tremenda buena noticia, podemos señalar que el miércoles 10 tuvimos comisión de adulto mayor, que preside la colega y amiga Daisy Navarro, que hemos tenido ya algunas comisiones juntas a salud y adulto mayor, porque son, estamos ahí de la manito.
1: Casi relacionadas, sí. Porque ¿quién padece o sufre mayor problema? Normalmente ya la gente que va tomando más años.
0: Y son los que más rigurosidad tienen en todo lo que es la atención de salud. Pero hay un tema que es crucial. Llega un momento en que el adulto mayor ya está deteriorado. Entonces, en ese minuto se hace necesario e indispensable que tengamos a una institución que nos pueda colaborar en la atención de los adultos mayores. Hace unos meses atrás ya habíamos analizado el proyecto de ELEAM, establecimiento de larga estadía para adultos mayores en situación de vulnerabilidad. Este ELEAM, ya lo habíamos hablado, va a estar situado, y ya se aprobaron los recursos, en Malloa.
1: Correcto.
0: Cerquita de la iglesia, al lado del CESFAM de Malloa, por ahí, y va a dar atención aproximadamente 117 adultos mayores de la región. Obviamente prioritario las comunas de Malloa, Quinta de Tilcoco, nuestras comunas que están...
1: Todo el entorno cercano.
0: Por supuesto, porque la idea es que los adultos mayores también queden cerca de su familia. Se aprobaron los recursos para la construcción. ¿Quién se hace cargo de la mantención? La Fundación Las Rosas. ¿Quién donó el terreno? La Iglesia Católica. Mire qué triada tan interesante.
1: La unión de visiones hace que esto pueda ser
0: un proyecto ya... El gobierno regional puede hacer infraestructura.
1: Correcto.
0: Pero no puede mantener en el tiempo. Entonces la mantención en el tiempo es por la Fundación Las Rosas. Y este proyecto, que es poco más de 12.000 millones, es una inversión grande, orgulloso de una inversión que efectivamente apunte a nuestros adultos mayores. Fíjate que conversaban desde la Fundación Las Rosas que los adultos mayores de esta zona están en un ELEAM en Chépica. Entonces también le cuesta a la familia llegar, y ustedes saben que la soledad es un tema crucial.
1: El aislamiento del mayores.
0: Así que ahí tenemos otra gran noticia. ¿Ya?
1: Y en ese aspecto, Rosita, yo quiero destacar que quien va a estar a cargo es una entidad que lleva muchos años haciendo lo que es el cuidado de el adulto mayor. O sea, no estamos, como se dice por ahí, oiga, ¿a quién le están pasando el tema? ¿A alguien que esté experimentando? No, tienen la expertise, tienen el manejo, tienen toda la experiencia para poder hacer un buen trabajo.
0: Exacto. Y bueno, y vamos a pasar, han ocurrido hartas más cosas, pero nuestro programa dura una hora nomás. Pero a pesar de eso, yo creo que es importante señalar que también se aprobaron los recursos para Zúñiga. Y cuando llame Juan Carlos, vamos a meternos más en ese tema, porque lo que se aprobó es para levantar lo que estaba enterrado, ¿ya? Hacer bien las cosas que estaban hechas y que habían quedado inconclusas. No es el proyecto para todo Zúñiga. Pero si no hacíamos este proyecto, si no se mejoraba lo que hay, se le da vida a lo que hay, era imposible seguir adelante con los otros proyectos.
1: Era mantener enterrado un muerto que
0: y nunca más íbamos a poder tener un proyecto, correcto, en Zúñiga ni en San Vicente, porque eso nunca iba a poder cerrarse definitivamente.
1: Claro.
0: Entonces hay que decirlo, estas platas que se aprobaron es para terminar, para concluir de buena manera, con calidad, con dignidad, el alcantarillado de Zúñiga en el proyecto vigente, que no incluye el pueblo típico y que no incluye la totalidad de las casas. Solo son, ya nos va a decir Juan Carlos, cerca de 600 arranques.
1: Correcto.
0: Y lo otro, que yo creo que es importante, que lo tengo que decir, aunque la próxima semana ya tengo el compromiso de un par de personas que me van a acompañar en el programa de radio, porque vamos a analizar la situación del Hospital de San Vicente. Llevamos desde el año 2009-2010, tal vez un poco antes, hablando siempre del Hospital de San Vicente, el nuevo hospital para San Vicente, que lo manejaron políticamente cada una de las elecciones, y el hospital venía, que no venía, que se quedaba. Entonces llegó un momento en que necesitábamos ponerle freno a esas especulaciones y poder compartir directamente la firme de en qué estamos y para cuándo.
1: Una versión, como se dice, oficial,
0: ¿sí?
1: Que sea clara.
0: Tuvimos al director del Servicio de Salud y a su equipo técnico, y también al municipio, porque también tiene roles que cumple.
1: Indudable.
0: Para que nos contaran en qué va un proyecto que sí se está ejecutando, que es el diseño. El diseño del Hospital de San Vicente está en plena ejecución. Está en su primera etapa y tiene momentos en los cuales hace participación ciudadana. De hecho, la semana pasada tuvo una situación bien especial, hubo participación ciudadana en el Hospital de San Vicente, donde se les contó a las organizaciones ligadas con la salud qué estaba pasando. Pero la firme, supimos que este diseño no termina este año, porque el gobierno regional lo tenía programado para que terminara este año, 2026. El director de salud nos dijo específicamente que el diseño termine el 2027. ¿Y qué importancia tiene que el diseño termine el 2027? Que solo con el diseño, con el proyecto arquitectónico y con todo eso, se puede avanzar hacia la ejecución del proyecto. Es decir, todo lo que nos decían algunos hacia atrás, que íbamos a tener hospital el 2027, eso no es verdad, nunca fue verdad. ¿Ya? Nunca fue verdad.
1: Rosita, y en ese aspecto yo creo que es bueno aclarar que este diseño está acorde a lo que dice la ordenanza municipal. O sea, no hay que esperar que, como dice, que es primero el huevo o la gallina. O sea, aquí estamos basados en lo que hoy día se puede hacer.
0: Qué buena tu pregunta, porque yo no te puedo responder
1: ¿ya?
0: hasta que eso no lo veamos completo.
1: Correcto.
0: ¿Ya? Yo siempre digo, te adelantas. Te adelantas porque, a ver, las normativas cambian.
1: Exacto.
0: Y la verdad es que hay proyectos que son emblemáticos y que están votados. Por lo tanto, yo no te puedo asegurar hasta que no veamos el proyecto de diseño terminado, con las ordenanzas, con las normativas, que a esa fecha estén
1: vigentes.
0: Ahí te podríamos contestar.
1: Perfecto.
0: ¿Te fijas? Pero el diseño está avanzando con las normativas actuales.
1: Correcto.
0: Y con lo que se puede hacer en el terreno que se compró.
1: Exacto.
0: Y fíjate que hubo una pregunta reiterada en el tema de que eso eran, yo lo he preguntado siempre, eran humedales. Sí, se hicieron de nuevo las calicatas, se hicieron de nuevo todos los estudios, lo que me parece espectacular.
1: Estudios de suelo.
0: Sí, fue muy honesta la presentación desde el Servicio de Salud, sobre todo de los profesionales, una excelente presentación, de verdad. Y nos dijeron, sí, hay humedad, no humedales,
1: claro.
0: Hay humedad. Y esa humedad se trata, se trabaja y el hospital sí se puede hacer. El tema es que eso resulta más caro.
1: Correcto.
0: Y aproximadamente con la información que se tiene ahora va a ser un hospital de aproximadamente 68.000 millones. Y esa es la búsqueda de plata que vamos a tener que iniciar cuando tengamos el presupuesto en nuestras manos. Consideren ustedes que el presupuesto de gobierno regional son 100.000 millones.
1: Claro,
0: o sea, ya el gobierno regional por sí solo no puede hacerse cargo. Por lo tanto, la búsqueda de plata va a ser a nivel nacional, ministerial. Entonces, y eso se tiene que hacer solo una vez que tengamos el diseño listo y los montos adecuados, bien reservados. Así que eso con el hospital, y me comprometo a que María Angélica ya agendamos para que estuviera acá, de ella desde la organización que está más cercana al hospital y desde el COSOC también,
1: de apoyo
0: para que conversemos el tema. Y también vamos a tener en ese minuto la llamada del director del Hospital de San Vicente, que es un actor relevante en este tema. Pero eso lo vamos a dejar para la próxima semana, porque de verdad hay que aterrizar todo lo que nos informaron. Todo lo que ha salido hay que aterrizar.
1: Sí, porque de repente la gente especula, oye, no vamos a tener un edificio como de 5 pisos. Es imposible.
0: No, eso no se puede.
1: No se puede. Entonces, por eso digo yo que el diseño que hoy día se está trabajando es de acuerdo a lo que hoy día se permite.
0: Eso está.
1: Claro.
0: Si las observaciones que tenemos no es con el edificio mismo.
1: Ya.
0: Y aquí voy a tener que traer también a alguien del municipio, porque el municipio tiene que prepararse para recibir ese edificio.
1: Así es.
0: Y para eso necesita tener vías de acceso, necesita tener red de alcantarillado, necesita tener el agua fluida para el edificio y para toda la población, porque si no, el hospital se va a tragar todo el agua.
1: Y los medios de evacuar toda esa agua después.
0: Exactamente. Y esa es tarea del municipio, hacer los proyectos con, porque tampoco puede hacerlo con platas municipales.
1: No.
0: El municipio el que tiene que hacer es hacer todos los proyectos y jugársela para que esos proyectos sean financiados, ojalá antes, financiados, no ejecutados todavía.
1: Correcto.
0: Antes del 2027, cuando tengamos el diseño. Porque para pedir la plata a nivel nacional de ese hospital, lo que vamos a requerir va a ser tener solucionado todos los anexos.
1: Todo el entorno, nadie, todo lo que implica.
0: Nadie va a poner 68 mil millones o más a ciegas si no sabe que va a tener las vías estructurantes hechas, la red de alcantarillado. El hospital la va a tener,
1: ¿sí?
0: Pero ¿a dónde se conecta?
1: Correcto.
0: Ese es el punto.
1: Me parece clarísimo.
0: Así que ahí vamos a estar conversando. Y es un tema que está empezando, ¿eh? Lo vamos a seguir. Vamos a seguir el seguimiento.
1: Y esto creo que aclara todo lo, la gente que le gusta especular con información que a veces ni siquiera tienen certeza de lo que están diciendo.
0: Exactamente.
1: Pero simplemente tiran información sin tener lo que acabamos de escuchar, la base, cómo va el proceso paso a paso.
0: Exactamente. Pero sabes que esto tiene un costo, ¿eh? También lo vamos a conversar seguramente más adelante. Pero cuando el proyecto se presentó en sus inicios, que fue el 2006-2007, imagínate, ya 20 años atrás, el proyecto era completo.
1: Yeah.
0: El tema es que era completo la compra del terreno, el diseño y la ejecución. Pero en estos 20 años las normativas cambiaron, terremoto a mitad, que nos perdimos el tema. El terremoto fue el 2010, nos quedamos atrás con el tema del hospital. porque tuvimos que darle preferencia al hospital de Pichilemu, que había que restaurarlo, y al de Chimbarongo.
1: Y el de Rengo también había sufrido daños tremendos.
0: Después no había terreno, que se compró recién el 2017, ¿te fijas?
1: Sí.
0: Y Rengo dijo, yo tengo terreno, y partió ellos con el proyecto primero. Entonces, todo eso ocurrió.
1: Y además hubo pandemia.
0: La pandemia no influye en nada en esto, Carlos. La pandemia no influye en esto. En el tema del Hospital de San Vicente, la pandemia podría haber sido favorable, pero no. No había los terrenos, se compró un terreno, el terreno no tenía las modificaciones, se compró un terreno mal, porque no tenía las modificaciones del plano regulador, volvió a trazarse, otra serie de gestiones, y a estas alturas ya no se podía avanzar con la ejecución, porque después de 20 años el costo de ese hospital subió muchísimo y ya no se podía, no era financiable. Si eso hubiese salido el 2010, 2012... Otro gallo cantaría.
1: Estaría ahí presente o ya en prácticamente recepción.
0: Exacto.
1: Entonces, y lo otro, sí. Rosita, un alcance para cerrar el tema. Estas decisiones...
0: Juan Carlos, ya.
1: Estas decisiones a veces aceleradas o equívocas de las autoridades que están en el momento son las que han ido generando todo este tipo de trabas.
0: Por supuesto, porque aquí hay responsables.
1: Sí, decisiones equivocadas, y eso hay que decirlo. Es decir, cuando opto por comprar un terreno que no cumplía con nada, opto por presentar o promover un proyecto que ni siquiera mis reglas como municipio
0: las cumplía.
1: Cuadran.
0: Sí. Por eso, pero bueno, cuando no me las juego, porque también la compra del terreno fue el 2017, podía haberse comprado antes.
1: Claro.
0: Pero, por eso que Rengo nos ganó, y Rengo ya está en construcción, el hospital de alta complejidad, y nos cambia todo, ¿ah?
1: Sí.
0: Porque si Rengo no hubiese avanzado, a lo mejor hasta tendríamos uno de alta complejidad por este lado. Pero los tiempos cambiaron. Don Juan Carlos Donoso, no, tenemos unos minutitos para conversar con usted, y sí. De verdad, a mí me encanta conversar en vivo con usted, pero bueno, será por teléfono, ¿no?
2: Bueno, para otra ocasión estamos por allá, Rosita, cuando estemos más avanzados.
0: ¡Eso!
2: Oiga, Rosita, bueno, lo primero, llamaba también por un tema pendiente que tenemos los dos, que es darle las gracias a usted, porque realmente siempre usted me ha escuchado y siempre ha estado dispuesta a poner el grito donde más corresponda. Usted, yo sé que ha gestionado, y le doy las gracias por todo el apoyo que hemos tenido hasta el momento para que se reactivara el proyecto de Zúñiga, de agua potable, de alcantarillado y de las casetas sanitarias del PMB en Zúñiga. Y lo otro también, Rosita, quería que usted hiciera un poquitito un llamado a la gente, que de repente a veces la gente escucha mal las cosas.
0: Exacto.
2: Ese proyecto que se aprobó, los 6,000 y tantos millones, dejar bien en claro que no es una plata que va a pasar por la APR, que no es una plata que vamos a administrar nosotros como APR. Esa plata la administra el municipio, es el municipio el mandante. Entonces, para que quede claro y de repente la gente no malentienda las cosas. Y también lo otro que sucede, que hay que dejar claro que este es un proyecto que va en beneficio de todo el sector del sector que comprende el área de operaciones de la cooperativa de agua potable de Zúñiga, que es Romeral, Zúñiga, Manzano, parte de Toquihua y la Villa El Esfuerzo, que viene siendo un sector de nosotros también que los corresponde a el área de operaciones de la cooperativa de agua potable de Zúñiga. Por eso la llamé también, y para que la gente que escucha de repente no malentienda las cosas y hacer las preguntas que corresponda. Por eso, Rosita, la llamé y para darle las gracias. Bueno, espero en algún momento estar personalmente. El martes, acuérdese que tenemos una reunión muy importante.
0: Sí, sí. A mí me pusieron otra reunión ese mismo día, así que íbamos a conversar cómo nos organizamos.
2: Ya. Por eso, Rosita, para que estemos al tanto y estemos conversando por todos estos temas. Y vuelvo a reiterar el agradecimiento, Rosita, por todos los apoyos que me ha dado y a nosotros como cooperativa.
0: ¿Y vamos a seguir trabajando con las aguas potables rurales, de todas maneras?
2: Por supuesto, Rosita, por supuesto, hay harta tarea que hacer.
0: Un abrazo, gracias Juan Carlos.
2: Cuídense mucho y saluda a Carlito y saluda a los que lo están escuchando en la emisora. Muchas gracias, Rosita.
3: Saludos, Juan Carlos.
0: Saludos.
2: Chao, Carlito, que estén bien. Chao, gracias, sí, gracias.
0: Efectivamente, esta no es una plata que maneje la PR. Estas platas son del proyecto anterior, por lo tanto es el municipio el mandante y el municipio tiene que arreglar las cosas.
1: Y qué bueno, Rosita, fue la aclaración de el área que cubre todo el proyecto.
0: Sí, pero acuérdense que ese es el área, esos son los nombres, pero que hay muchos otros sectores que quedan fuera.
1: Justamente, a eso es lo que iba.
0: Y que además queda fuera el pueblo típico.
1: Claro.
0: Y queda fuera el pueblo típico porque, en dos minutos uno no lo puede decir, pero que en su momento, 2018-19, por ahí, nos dimos cuenta que el proyecto no tenía considerada los permisos ni las normativas de pueblo típico. No lo tenía porque Correcto. Cuando se reevaluó el 2014, se reevaluó solamente la parte económica, se hizo mal la pega, ¿ya? Y no se cambiaron los materiales, no se adaptaron las normativas legales, nada. Entonces, el pueblo típico tuvo que poner un recurso de protección porque si no lo ponía, las máquinas y los hoyos iban a pasar por el borde de las casas y las casas se iban a caer. Ese es el tema. Entonces, Monumentos Nacionales puso el grito en el cielo y dijo, un momentito, no me tocan el pueblo típico, ¿ya? Y por esa razón, bueno, en vez de hacer todo de nuevo, se saltaron el pueblo típico para un proyecto posterior. Ahora, ¿por qué en este proyecto no podía ir el pueblo típico? Fácil, porque no tenemos autorizado otro proyecto. No hay un proyecto del pueblo típico que tiene que hacerse con monumentos nacionales. Por supuesto, ellos tienen el proyecto.
1: Y bajo la visión de sus normas.
0: Exactamente. Y seguramente cuando se haga la segunda fase, eso va a ocurrir. Pero en este minuto no hay proyecto.
1: Correcto.
0: Si no terminamos bien el que se hace ahora, no podemos seguir adelante con ningún otro proyecto. Acuérdense que las son platas fiscales. Si no está bien rendido un proyecto, no se pueden poner platas además. Ese es el punto.
1: Y el detalle, a lo mejor, lo que yo estoy entendiendo, Rosita, es que una vez ejecutado este, el pueblo típico, al presentar su proyecto, bajo las normas y todo, se va a poder conectar a este proyecto.
0: Mira, es un proyecto nuevo y es un proyecto que tenemos que jugárnosla para que exista.
1: Correcto.
0: Porque no está asegurado. O sea, el gobierno central podría decir ya no más proyectos allá.
1: Se acaba.
0: ¿Ya? Pero hay que jugársela. Sí, para eso están los parlamentarios, para eso está la organización civil, para eso estamos los consejeros, los concejales, los alcaldes, para que luchemos para que eso ocurra. Pero no podía ocurrir ahora porque el proyecto en sí no existe, no está presentado. Si estuviera presentado es otro tema. ¿Te fijas? Pero no está presentado. Hay que acabar con lo que hay para poder aspirar alguna vez a tener el otro. Porque si no terminamos esto, definitivamente no tendríamos ninguna posibilidad de otro proyecto.
1: El paso a paso.
0: Exacto. No, así de simple. Si este no se termina bien, no hay posibilidad de otro proyecto.
1: Además, se termina y tiene que terminarse bien.
0: Exactamente, las dos cosas.
1: Correcto.
0: ¿Ya?
1: Si no es porque haga uno y avanzo en el otro. No. Tengo que hacerlo, lo tengo que hacer. Tengo que hacerlo bien y una vez que esté aprobado, está listo, puedo ir al segundo paso.
0: Porque de lo contrario, las cosas no funcionan. Otro cuento es que paralelamente a la ejecución de este proyecto se puede empezar a trabajar el proyecto nuevo y a trabajar en eso. Pero tenemos que terminar una cosa primero.
1: Correcto.
0: Imagínate, teníamos las redes enterradas, pero no tenemos o no teníamos la planta de tratamiento.
1: Claro.
0: Bueno, voy a ver si está disponible la Seremi para que podamos conversar. Dame un segundito para poder contactarla mejor, directamente.
1: Perfecto. Bueno, Rosita, mientras tanto podemos informar que, como estuvimos hablando del tema de la vacunación, esta semana en el terminal, como estoy a cargo de... estuvimos un día, una mañana presente con el equipo del CEFAM, en la cual estuvo atendiendo al público gratuitamente para todo el que quisiera vacunarse, y se logró. Y lo vamos a hacer, si es posible, toda la semana, un ratito ahí que esté el equipo...
0: De salud municipal.
1: Exacto.
0: Bien. ¿Cómo está Alejandra? Un gusto saludarla. Alejandra Avendaño, Seremi de Energía. ¿Cómo está usted?
3: Hola, Rosita. Buenas tardes.
0: Te muy estoy bien, sacando al aire al tiro, directo al grano.
3: Perfecto.
0: Esta es una tremenda Seremi, ingeniera comercial, muchos años de experiencia en lo público y en lo privado, así que aquí no te cuentan cuentos, Alejandra.
3: Así es, aquí estamos felices de conversar contigo y para que nos escuchen los auditores de su programa.
0: Te cuento que aquí estamos solitos con Carlos Fernández, que él me acompaña sábado a sábado en comentar todo lo que hay en la región y en la comuna. En realidad llegamos a varias comunas del Valle del Cachapoal, así que en algún minuto nos gustaría tenerte en vivo y en directo.
3: Perfecto, ni un problema. Ustedes me avisan y vamos para allá a San Vicente. La semana anduve por allá también.
0: Sí, supimos que anduviste por acá. Qué bueno, siempre bienvenida a esta comuna. Alejandra, hay una campaña que suena bonita, que dice campaña Empecemos por Casa. ¿Nos podrías contar de en qué consiste?
3: Sí, claro. Bueno, Empecemos por Casa es una de las primeras campañas que va asociada a todo lo que va con el plan de invierno por el Ministerio de Energía y para cuidar a nuestros vecinos y vecinas de toda la región, relacionado todo con lo que es el ahorro y cuidados de la energía. Ya vamos de la mano con las podas para evitar cortes ahora en el invierno, que se nos vienen las lluvias y el viento. Entonces, si los vecinos ven algo, a lo mejor algún lugar donde necesite poda, que avise efectivamente o al municipio o a la empresa eléctrica o a nosotros, a la Seremía de Energía, y vamos a coordinar entre las tres entidades a quién le corresponde y hacer las podas respectivas. Ahora también hacer el llamado a los vecinos, si el árbol en cuestión está dentro del terreno privado, hacerlo ellos en caso de que lo puedan hacer, y en caso contrario, como te digo, avisar a las autoridades y hacemos un trabajo en conjunto para evitar que se corte el suministro por esos motivos.
0: Me parece excelente también, que se esté haciendo preventivamente.
3: Exacto. Y el otro llamado que quiero hacerle a los vecinos que nos están escuchando de toda la región, por los electrodependientes, que hagan su registro, ya sea en la empresa eléctrica, en la página web, o en la página web del SEC, de la Superintendencia de Electricidad y Combustible. Hay un banner también de electrodependientes donde pueden hacer el registro para que las personas tengan su equipo de emergencia en su casa. Se les entrega un motor con la bencina correspondiente para hacerlo funcionar en caso de cortes. Ellos siempre estén respaldados y resguardados con este servicio tan necesario.
0: Excelente, ese es un buen punto. Nosotros lo recordamos habitualmente, pero la gente se le olvida de repente porque el invierno llega y nos toma siempre desprevenidos. Por eso que me encanta que estén con la campaña preventiva antes de que no se nos vengan las lluvias encima.
3: Exacto, así es. Por eso necesitamos difundir estas informaciones para que las empresas tomen cargo y se hagan cargo de las solicitudes de los vecinos.
0: Perfecto, perfecto. Bueno, siempre sabemos que ante cualquier emergencia hay números de emergencia, ¿no?
3: Sí, pero están los números de emergencia tanto de la SEC, de la compañía de electricidad CG. Exacto, o si también lo es más fácil, también la empresa CG tiene una aplicación. Entonces uno por la aplicación también puede hacer el reclamo o por la página web también. CG.cl, que es la compañía de electricidad que tenemos en nuestra región, o en la página de la SEC, sec.cl.
0: Sí, de aquí en algunos minutos, en algunos momentos la hemos ocupado harto, pero de verdad funciona. Tarda, pero llega, dice por ahí.
3: Exacto, entre todos tenemos que cuidar el suministro eléctrico.
0: Exactamente.
1: Seremi, buenas tardes, Carlos Fernández le habla. Una consulta, si bien, usted acaba de mencionar con las personas de electro que son dependientes, sí. Pero de repente hoy día nos estamos encontrando con una serie de incivilidades, el hurto de cable. ¿Cómo se está manejando esta situación? Y, por ejemplo, si un vecino que es electrodependiente, ¿cuáles son sus pasos que tendría que dar para contar con este equipo?
0: Eso, pues llamar a la SEC.
3: Exacto. Si algún vecino, por lamentable la situación, queda con una situación que necesita estar siempre con un equipo conectado, por así decirlo, ellos tienen que o llamar a la SEC o llamar a la CG, que es la compañía de electricidad, como decía, o también por la página web, y solo se les pide subir el certificado médico que detalle su condición médica, copia del carnet de identidad, y detallar también la boleta con el número de cliente, que eso es importante.
0: Eso es importante.
1: Sí, un detalle.
0: Qué eso bueno.
3: Es muy importante tener a mano el número de cliente que sale arriba en el encabezado en la boleta. ¿Por qué? Porque ahí va asociado, se asocia la dirección, la ubicación, para que después la empresa compañía eléctrica, en un plazo de 48 horas, vaya a dejar el equipo, el motor de emergencia, con la bencina correspondiente. Ahora, después de esa entrega, la compañía también hace seguimiento a los clientes en esta situación para ver que el equipo les funcione, hacerles mantención y llevarles la bencina en caso de que se les acabe. Lo mismo pasa cuando se dan las alertas tempranas preventivas de que viene un frente de mal tiempo, como fue la semana pasada. O sea, estos días también se hace el llamado preventivo para ver que todo esté funcionando en caso de que se tenga que utilizar ese equipo.
0: Excelente.
1: Que esté operativo.
0: Sí, pero Carlos, tú mencionaste algo, yo voy a preguntar al tiro.
1: Sí.
0: Ah, mencionaste el tema del robo de cable.
1: Efectivamente.
0: Que no es un tema menor. Seremi, ¿hay alguna forma de abordar eso?
3: Sí, estamos trabajando el robo de cables con el Seremi de Seguridad, con la delegación y con Carabineros. Estamos coordinando ya una reunión con las compañías de transmisión, distribución de la zona para esta semana que viene, para abordar en forma conjunta tanto como la empresa privada y nosotros como las autoridades de distintas ramas para ponernos a trabajar en este tema, que efectivamente está haciéndose habitual, por así decirlo, en nuestra zona. Exacto. Gracias a Dios, durante esta semana hubieron robos de cables, pero no hubo afectación de clientes, que fue lo más
0: importante. Sí.
3: Para que eso no suceda.
0: Ese es un temazo. Exacto. Qué bueno que están con una mesa regional, porque de verdad, yo creo que esto tiene que abordarse en forma
1: multidisciplinaria.
0: Multidisciplinaria, sí. Que sí, que sea un tema transversal, que cada uno con su propia expertise, que cada ministerio, que cada institución pueda poner su sello y podamos construir juntos, porque a veces se va solamente en una institución y ahí la cosa no funciona. Qué bueno que esté ahí coordinando este tema, Seremi. Y hay una pregunta que me hicieron por WhatsApp.
3: Dígame.
0: ¿Qué pasa con los subsidios eléctricos?
3: Sí, el subsidio eléctrico, ya el llamado fue entre el 26 y el 5 de junio para hacer las actualizaciones o postulaciones de nuevos beneficiarios.
0: ¿Ya?
3: Los que ya habían sido beneficiados en el cuarto llamado, que fue el año pasado, ellos pasan igual. Las personas electrodependientes también pasan.
0: Pasan igual, ya.
3: Solo tenían que actualizar el número de cliente en caso de que hubiesen modificado su domicilio. Y los resultados de esta postulación salen ahora la segunda semana de agosto.
0: Ah, bien, ¿ya? Bien. Sí, esa era la pregunta clave que me hicieron.
1: ¿Y
0: cuándo vamos a ver?
1: ¿Y ese beneficio desde qué momento rige? ¿Desde el momento que sale la publicación o es retroactivo?
3: Cuando sale la publicación, el primer mes debería ser agosto-septiembre, con los montos definidos dependiendo de la cantidad de personas que están en el registro del domicilio. Por ejemplo, si es una persona, es un monto. Si son de 2 a 3, es otro monto semestral, el monto semestral. Y si son 4 o más personas en el grupo familiar, es el monto más alto.
0: Perfecto. ¿Algún otro requisito en el subsidio? No me lo han preguntado eso, pero seguro
1: por
0: que...
1: Si acaso.
0: Por si acaso, sí.
3: Sí, no, para la postulación, bueno, ya está cerrada la postulación, pero tenían como mayor puntuación dentro del ranking. Efectivamente, eran personas cuidadoras, personas que dentro del grupo familiar hubiesen personas de adultos mayores, niños con alguna discapacidad, todo eso iba sumando puntajes para quedar más arriba y poder acceder a este beneficio, que es para el 40% del registro social de hogares.
0: Bien, bien.
1: Seremi, una consulta que surge, esto es lo que se está haciendo, pero en términos de proyección, hoy día estamos hablando mucho de la energía limpia, de la energía renovable. Para la región tenemos proyectado ahí una propuesta en la cual a lo mejor puedan verse beneficiados directamente los vecinos.
3: Sí, estamos trabajando con eso. Nuestro Ministerio de Energía, a través de nuestra ministra Jimena Rincón, ya lanzó la ruta energética 2026-2030, donde nos da la guía de trabajo que tenemos que hacer durante este periodo. Y sí, hay muchas actividades y acciones que tenemos que trabajar.
1: O sea, vienen anuncios.
3: Sí, vienen anuncios. Están haciéndose ya la programación definitiva para ver todos los programas, las fechas y el lanzamiento, pero ya la pauta, la guía integral, ya la tenemos y hay que trabajarla y ya empezar a necesitar también el apoyo de ustedes ya para difundir ya con plazos, fechas y qué programas vamos a lanzar para que nuestros vecinos y vecinas puedan postular.
0: Perfecto, perfecto. Ya la vamos a catetear en esos momentos para que podamos difundir abiertamente, porque de verdad que es tremendamente interesante ese proceso. Eso es la ruta de la energía, ¿no?
3: En la ruta energética 2026-2030, lanzó el Ministerio de Energía.
0: Sí. Ya, entonces ahí vamos a ir trabajando eso. Seremi, antes de despedirla, me gustaría que usted hiciera el llamado de nuevo, este llamado a la comunidad para que también se empodere y pueda trabajar estos temas de energía, de ahorro de energía, de que pueda visualizar las debilidades, las dificultades y también las pueda compartir.
3: Así es, muchas gracias, Rosita. Bueno, el primero, hago el llamado a todos los vecinos y vecinas para que hagan el registro de sus familiares, vecinos, amigos que sean electrodependientes, que hagan el trabajo de subir la información. Y segundo, estamos trabajando para ver con cada comuna qué programa o qué necesidades tienen, ya que en la región son 33 comunas y todas las necesidades son distintas, algunas de conexión, otras de viabilidad, de conexión a la red. Entonces estamos trabajando en eso, estamos desplegados en las comunas, visitando a los alcaldes, a los municipios, a los vecinos, como es el mandato que nos dio nuestro presidente, José Antonio Kass. Así que estamos trabajando en eso, vamos a seguir recorriendo, así que donde me vean me pueden contactar y darnos sus necesidades para ir planificando el trabajo que tenemos que hacer.
1: Seremi, y además quizás hacer un llamado a todos los vecinos, todos somos partícipes de esto, que si vemos alguna incivilidad, vemos a alguien que no corresponde arriba de un poste, seamos capaces de denunciarlo. Y hoy día existen los mecanismos sin necesidad de que uno registre su nombre. Seamos todos testigos o apoyemos a evitar este tipo de situaciones.
3: Así es. Excelente recordatorio también para evitar la situación de los robos de cable, que a lo mejor yo veo que están robando un cable y dicen, no, pero no es en mi sector. Pero efectivamente las líneas de transmisión son de todos.
0: Exacto.
3: Todos estamos llamados a cuidarlas porque en algún momento si roban uno, dos o tres líneas de transmisión podemos quedar muchas zonas abajo sin energía afectando a todos los vecinos. Si uno ve alguna conexión mal hecha, por así decirlo, los vecinos que están conectados irregularmente a la red, estamos viendo que hay un movimiento extraño y no son las personas o patrullas de las compañías de electricidad, hacer el llamado a las mismas empresas o a Carabineros o a la PDI, hacer el llamado y registrar estas situaciones porque necesitamos el apoyo de todos para combatir esto.
0: Seremi, está súper claro, clarito, pero cuando nos encontremos de nuevo vamos a poder conversar en cómo vamos, porque esto de la ruta de la energía o energética... es tremendamente potente, así que ahí vamos a estar conversando nuevamente. Muchas gracias por este contacto. Yo sé que nuestras personas que nos están escuchando les van a surgir muchas ideas, así que ahí vamos a estar en contacto para poder compartirlas con usted.
3: Ni un problema, quedamos atentos, nos pueden ir a ver ahí en Belo Horizonte, están las oficinas de la Seremi de Energía y nos dejan todas sus consultas.
0: Muchas gracias, Seremi. Un abrazo, que sea un bonito fin de semana y que la próxima semana esté llena de frutos positivos.
3: Así es. Muchas gracias, Rosita, a Carlos y a los vecinos por escucharnos.
0: Gracias. Gracias, Seremi. Un gusto hablar con usted.
3: Hasta luego. Buenas tardes a todos.
1: Se viene una propuesta que puede ser interesante para muchos o para algunos fundamental.
0: A mí me parece muy bueno que se tomen las riendas de nuevo. Exacto. De la mesa regional por el robo de cables. Ahí hay un tremendo desafío. Pero también esta campaña Empecemos por Casa es un llamado a construir en conjunto, y eso a mí me gusta cuando la comunidad participa. En todo caso, si hay alguna vecino, si hay alguien que se interese por conocer un poquito más profundo, podemos contactarla para que nos colabore, porque ella es de mucho terreno, ¿eh? Yo la sigo en las redes y ella está, de hecho pasó de pasadita la semana pasada por esta comuna, y pasó al CFT, entiendo, y a saludar al alcalde, y venía de otra comuna. Es decir, correcto, es todo terreno. Esta es una seremi de todo terreno. Así que vamos a conversar con ella más a menudo.
1: Y en ese aspecto, Rosita, como usted bien lo dice, yo creo que aquí es válido invitar al mundo privado también a ser parte de este proceso, porque así como siempre se espera que el Estado dé, también los privados tenemos, somos parte de esto, y la cual a lo mejor más de alguno tiene una idea, un proyecto que podría asociarse perfectamente a lo que es esta ruta de la energía.
0: A mí me gusta que estén abiertos a todas las posibilidades. Yo quiero mandar un saludo bien afectuoso a la mamá de Felipe. Me encanta ella. Mercedes, mira, me dice que a través de su programa deseamos con Felipe Horacio agradecer el enorme regalo que la familia de don Andrés Fariña y la señora Tamara Pereira nos han hecho. Ellos le regalaron una silla de rueda eléctrica a Felipe. A Felipe. ¡Oh, qué bueno, Felipe!
1: No, y anda autónomo.
0: ¡Wow! Dice nuestro eterno agradecimiento. ¡Qué bueno, Felipe! Anda, no te pongas a correr, Felipe, ¿ya? Por favor. Estábamos hablando con la Seremi Energía recién, así que yo sé que tú tienes mucha energía, pero no corra. ¿Ya? ¡Qué bueno! Lo felicitamos. Y va también, un saludo bien especial a las personas de Villa El Cristo y a mi amiga Luz Pino, porque estamos haciéndole seguimiento a un tema que tiene que ver también con tema de alcantarillado, agua potable principalmente, y que tiene relación directa que el hospital va a estar ubicado justamente en la avenida ahí, El Cristo. Y le estamos haciendo seguimiento, y yo nombro a la Luz, porque la Luz es la que me ha conducido a conversar con los vecinos. Teníamos programada una reunión para fines de este mes, el 27, pero me pidieron que pudiéramos coordinarla para el 8 de julio, es miércoles 8 de julio, a las 18 horas, allá donde siempre nos reunimos con los vecinos de Villa El Cristo. ¿Cuál es el motivo? El motivo es hacer seguimiento al avance de ese proyecto, primero de agua y también de alcantarillado, que es un proyecto que en realidad, al igual que el hospital, al igual que Zúñiga, al igual que se quedó perdido en las noches eternas de la eternidad, pero que estamos tratando de revivir, y nos reunimos hace como 2 meses atrás con don Vladimir Román en terreno y el equipo del municipio. Y hubo un compromiso de corazón a que les íbamos a ir contando, ellos le iban a contar, yo voy a estar de zapa, ¿ya? Pero les iban a contar.
1: De testigo.
0: Bueno, ya, de testigo. De testigo sapeando. Pero íbamos a trabajar en forma. La gente necesita saber lo que pasa.
1: Efectivamente.
0: No que se le olvide y nunca más aparecieron, porque nos suele pasar que de repente uno hace una gestión y la hace. Y después se te pasa con el tiempo. Entonces, aquí yo tengo un cable a tierra que se llama Luz Pino, que es la que me recuerda los temas y yo los voy agendando. Así que 8 de julio a los vecinos del sector, que tuvimos ya una reunión antes, a las 18 horas, para conseguirse ahí la sede y nos vamos a juntar y vamos también, pues, al igual que con el hospital, a que nos digan la firme. ¿Va el proyecto? ¿No va? ¿Con privado? ¿Con público?
1: ¿En qué etapa va?
0: ¿En qué etapa va? Exactamente. Si hemos avanzado o no. Yo creo que esa es la mejor forma, ser absolutamente transparente con los temas.
1: Rosita, y una de las cosas yo creo que es fundamental, que lo que usted está haciendo, además de ir haciendo las gestiones, es informar y comunicar a la gente. Porque muchas veces, claro, tuve una reunión, pero desde, como usted bien decía, desde esa vez no sabía nada más.
0: Perfecto. Mira, y en relación a eso me acaba de llegar un WhatsApp la señora Julieta Muñoz. ¿Ya? Me permito realizar una consulta respecto del proyecto Diseño y Mejoramiento Integral CSSR Monte Lorenzo, San Vicente, Tahuatahua, aprobado mediante acuerdo CORE. ¡Ah, qué bueno! Tengo todo aquí los datos.
1: Toda la información para buscar.
0: Sí. 7.429 del 24 de enero del 2024. Como presidente del Comité de Agua Potable Rural Monte Lorenzo, quisiera saber en qué estado se encuentra actualmente esta iniciativa, si el diseño ya fue licitado o adjudicado y cuáles son los próximos pasos contemplados para la ejecución. Excelente. Asumo la petición, Julieta, y bueno, hacerle seguimiento nomás. Pues yo me comprometo a hacer las preguntas correspondientes. Voy a mandar toda esa información.
1: Ir al archivo ahí, a ver dónde está, si es que
0: y
1: está
0: yo me comprometo. O sea, aquí,
1: o está en la mesa.
0: Aquí hay que decir las cosas por su nombre. Ah, hay que ponerse rojo una vez o ponerse contento al tiro. Así Exacto. que de todas maneras yo voy a averiguar de eso y estaremos conversando acerca de ese proyecto, Julieta. Qué bueno que me lo plantea. Yo creo que es súper, súper importante tener eso como información.
1: Rosita, incluso hacer un llamado a todos los vecinos que tengan ese tipo de información que es relevante, porque una persona no todo el tiempo tiene la información en la mano. Entonces hay antecedentes que de repente son específicos, que con ese antecedente específico yo puedo ir a dónde está.
0: Exacto. No, está clarísimo. Yo aquí voy a buscar la información.
1: Entonces, si hay vecinos que han participado en alguna actividad, en alguna reunión, en alguna gestión, y tienen antecedentes, hacerlo llegar, ¿para qué? Para poder hacerles este seguimiento.
0: Para averiguar. Exacto. Y nosotros vamos a decir la firme nomás.
1: Sí. ¿Sabe sí. qué? Se congeló, se archivó o está en esta etapa.
0: Exactamente. Ese es el punto. Nosotros vamos a poner la firme, nada más. ¿Ya? Y bueno, vamos a gestionar para que las cosas ocurran. Eso de todas maneras. Me voy a permitir también, hoy día hay un bingo en la sede de Villa El Cristo para la señora Erika. Hay un bingo ahí, me comprometí con un premio, se me pasó el tiempo, pero voy a ir ahí directamente hoy día a las 15 horas en el gimnasio de... aprovecho de pasar el dato, ¿ya? aprovecho de pasar el dato. Así que voy a estar por ahí para que podamos entregar el premio que me había comprometido y además poder conocer a la familia, porque cuando se dan estos temas de salud, no solo es el premio, que es un aporte, ¿ya? Chiquitito, sino que además de repente uno puede golpear algunas puertas. Y cuando yo digo golpear puertas, no significa saltarme la fila, porque yo soy muy rigurosa, yo no me voy a saltar la fila. Pero sí vamos a poder preguntar en qué situación está cada caso. Y a veces las situaciones se quedan archivadas porque alguien llamó por teléfono y no le contestaron, y tengo que asegurarme que hayan llamado de verdad por teléfono, o porque el teléfono que está archivado ahí no es el mismo
1: que ya cambió.
0: Entonces, claro, porque estas listas de espera son de años. Entonces, de repente a la señora le regalaron un nuevo teléfono con línea y se le olvidó cambiarlo en el CEFAM, y del hospital están llamando insistentemente a un número que ya no existe o que existe en otra persona.
1: Correcto.
0: Entonces, muchas veces las personas no dicen este teléfono no es mío, sino que se dicen ya, listo, y cortan. Entonces, juran que ya están avisados.
1: Correcto.
0: Entonces, ese seguimiento yo lo necesito para hacerlo.
1: En ese aspecto, usted, Rosita, acaba de dar en un punto clave que para muchos tipos de información, no solamente de salud, comerciales, bancarias, etcétera, que al momento en que yo cambio mi número de teléfono, yo tengo que informarlo en todas las entidades a las cuales estoy asociado o tengo conexión, de decirle, ojo, mi número hoy día no es el que tenía, sino que es este.
0: Exacto.
1: Porque de lo contrario, me quedo desconectado.
0: Algunas entidades te llaman para actualizar, pero hay otras que en realidad ni te llaman.
1: No, po.
0: Y de repente te pueden, te puedes...
1: Se queda con ese registro antiguo.
0: Exactamente, y puedes perder mucho si no lo haces. En salud se pierde mucho, y es habitual, porque la gente no está pendiente de informar a todo el mundo.
1: Claro. Así como cuando de repente los familiares le dicen, oye, cambié el teléfono, este es mi nuevo número. Lo mismo con todas estas entidades, en las cuales uno tiene interrelación o está conectado por alguna causa.
0: Exactamente. Así que los CEFAM son una clave para ese tema. Estaba buscando. ¿No tienes por ahí el bingo de que se va a hacer hoy día de
4: Don Robert?
0: ¿Sí? Para además motivar.
1: Hay que motivar. Bueno, una de las cosas que siempre es importante recordarles que hemos tenido muchas variaciones de, no de lluvia diría yo, pero sí de temperaturas que han afectado mucho esta semana. Se supone que viene ahora con este tema de los especialistas de la corriente del Niño, que vamos a tener presencia de mucha agua en poco tiempo. Por lo tanto, preocupémonos de limpiar canaletas, preocupémonos de limpiar las vías de evacuación de la agua lluvia.
0: Ya, perfecto.
1: ¿Para qué? Para que, cosa que si llueve intensamente, esa agua pueda fluir y no se nos transforme el patio en una laguna o en un lago y a veces ingresando hasta el interior de la casa.
0: Si hay un show hoy día, todos por Erika. Cocinería, juego, de cartas, premios. Ay, hay una cantidad de entretención, actividad. De actividades hoy día a las 15 horas. Así que show solidario. Sí, show solidario. Así que los que no tengan otro panorama, dense una vueltecita por ahí. Yo voy a ir enseguida porque yo me comprometí con un premio y efectivamente se me pasa el tiempo. Catetéenme, por favor. Yo, de hecho, cuando tengo tiempo les digo, avísenme cuándo debo llevar el premio, porque uno tiene varias cosas, entonces de repente uno se olvida.
1: Y que no se le olvide los
0: somos seres
1: vecinos,
0: humanos.
1: No, y oyentes, que no solamente hoy día Rosa Sacconi está en San Vicente, sino que está en la región. Por lo tanto, imagínense la cantidad de situaciones en las distintas comunas que están recibiendo información, que están solicitando cosas. Ni siquiera alguien que estuviera digitando todos los días la información al computador, podríamos tener una visión clara.
0: Yo guardo. 2 minutos nomás me quedan.
1: Pero,
0: qué triste es la vida, ¿no? Qué pesado. Gracias, Roberto. No te preocupes, Roberto. Nos vamos a ir despidiendo entonces, pero no ha sido problema. Una muy grata compañía estar contigo, con la Seremi, con Juan Carlos y con todos los que nos han mandado WhatsApp y saludos. Yo creo que para eso estamos en este programa. El día de ayer yo hice un programa con el tío George y ahí hablamos de política y de política contingente. Pero este programa en general se caracteriza por ser solidario y ser de ayuda a la comunidad.
1: Aclarar entonces, situaciones, resolver.
0: Eso no quita resolver. Que si usted quiere hacerme alguna pregunta de la contingencia política, ahí estaré, de todas maneras. Un abrazo a todos y todas, pásenlo lindo y que sea una Rosita, bonita próxima semana.
1: Y un detalle, saludo a los San Antonio, porque yo tengo mi hijo menor, Antonio.
0: Los Toñitos, saludo a los Toñitos, sí. Y, perfecto.

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1: Son las 2 de la tarde, 15 minutos.
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0: En Ritmo FM te indicamos la hora.
1: Son las 2 de la tarde, 34 minutos.
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1: Bienvenidos a un nuevo programa de Ritmo Urbano por la 98.7. Oye, me encanta el día de hoy. Vamos a tener una horita de programa. ¿Por qué, chiquillos? Porque les traigo al tremendo invitado del día de hoy. Debo decir que lo escuchaba cuando tenía como 14 años. Y el día de hoy, sin obviamente despreciar su edad ni nada de eso, es por la trayectoria, chiquillos. Este artista viene directamente desde Santiago. Fans número uno por ahí, lo escuché en el tema All Star, ¿por qué no? Oye, ¿sabes qué? Para mí el día de hoy estoy muy extasiada, ¿sí? ¿Por qué no? Porque el artista que viene hoy día es muy importante para la escena del underground, del hip hop de todo Chile, ¿por qué no? Tiene unas colaboraciones maravillosas y el día de hoy lo invitamos para saber un poquito más acerca de lo que está trabajando ahora y nos va a contar toda su hermosa trayectoria. Pero antes de empezar, chicos, quiero contarles un poquito que estamos trabajando en una rifa para un gran amigo, Chispe Sound. Yo sé que si usted es de la escena del hip hop lo conoce, Chispita está en este momento hospitalizado por una falla que tuvo renal, así que le mandamos mucha, mucha energía, mucho saludo a nuestro amigo. Y también quiero contarles, chiquillos, está tirando una rifa ahí para todos los amigos raperos. Voy a dar hoy unos numeritos. Mira, tenemos un beat del tío Rick Santino, tenemos una bolera y un gorro de Hardfly, sesión de fotos con Foto Veneno, dos gorros de Ratero Closet, beat de Immortal Rus, rec y mezcla y master de M de BM Rec. También tenemos camiseta de los Likers de Deezer One ahí, Ricardo, como siempre apoyando. Beat del tío Rick Santino. Polerón Hardfly. Producción audiovisual de Recambio. Ahí los chiquillos de las cabras bañando también. Y terminamos con un beat de Immortal Rus. Oye, están los premios fabulosos a dos luquitas. Vayan ahí, vamos a estar subiendo historias.

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1: Y ya estamos de vuelta, chicos. Hoy les presentamos a Choroca Sánchez, más conocido como SLC, una de las voces más respetadas del hip hop underground chileno, con una trayectoria de más de una década, destacada por su estilo lírico, su autenticidad y discos emblemáticos como Lanza Internacional y La Silla y El Perverso. Sus canciones combinan reflexión, creatividad y una visión muy personal del rap, consolidándolo como un referente dentro de la escena nacional independiente. ¡Bienvenido, SLC! ¡Plum, plum, plum, plum, plum, plum! Oye, yo me siento aquí como que estoy con un famoso maravilloso, hermano.
2: No, no, por favor, me sonrojo.
1: Oye, no, yo quiero destacarlo el día de hoy. Bueno, viene Claudio Leiva, desde Santiago, chiquillos, especialmente a nuestro programa Ritmo Urbano. Usted sabe, nosotros somos el programa juvenil que la lleva en San Vicente de Tagua Tagua. Y el día de hoy traemos a un gran invitado del hip hop. Bienvenido, Choroca, ¿cómo está ahí?
2: Muchas gracias por la invitación. Agradable el lugar, muy agradable la Radio Ritmo FM, eso, ¿cierto? 98.7. Y muchas gracias por fijarse en mí, porque a pesar de todo lo que dijiste, es que, como te digo, me causa un poco de pudor, ¿cachai? Como que yo digo, chuta, en realidad, no suelo ser considerado mucho por varios factores. Entonces, ¿ya? Me sorprende que desde San Vicente me consideren, para mí una grata sorpresa, así que muchas gracias por la invitación.
1: No, y para nosotros es fabuloso también, nuestros seguidores que nos ven desde todos lados de nuestra comuna y también internacional, nos han visto, nos ven siempre los chiquillos de México, de Colombia, que están ahí siempre apoyando al rap chileno, y para nosotros es súper importante el día de hoy tener a este importantísimo invitado. Hermano, yo quiero que te presentes, dígame, ante nuestros seguidores quién eres, presentar, de dónde vienes.
2: Bueno, mi nombre es Claudio Leiva, a.k.a. SLC. SLC es el nombre que sale en Spotify y cosas así.
1: Así lo encontré ahí al tiro.
2: Porque a mí me dicen mucho Choroca. Choroca Sánchez.
1: Ese es como el apodo que
2: tengo. El apodo, de hecho, no me dicen Claudio, no me dicen SLC, me dicen Choroca. Choroca Sánchez. Entonces, bueno, igual puede ser. Pero si me busca por Choroca, no me va a encontrar.
1: No.
2: Toda la vida he vivido en la Florida, en los Quillayes. Después vivo en un sector un poquito más tranquilito, porque obviamente la cosa como está.
1: Ajá.
2: Y bueno, aquí estamos representando al Subcrew. Actualmente tengo un podcast llamado Mala Saliva TV. Por ahí lo pueden buscar.
1: ¿Dónde lo podemos buscar y verlo?
2: En YouTube. Usted pone Mala Saliva todo juntito TV y ya vamos como 6 capítulos ahí conversando con varios referentes del rap para uno.
1: Qué buena, hermanito. Oye, yo quiero también que nos cuentes, para ti, ¿quién es SLC? ¿Cómo se ha formado toda esta trayectoria de harto tiempo? Vamos a decirle harto tiempo, ¿no?
2: Sí,
1: vamos a
2: decirle,
1: porque nuestro amigo no se nos sienta.
2: Sí, para que no. No, me cumple.
1: Pero es importante también para nosotros tenerte y saber también lo destacado que eres, porque, cabrón, yo lo he visto en unas colaboraciones con tremendos artistas del underground de Santiago, hermano. Sí. Yo quiero que me cuentes. Sí. ¿Qué es para ti SLC?
2: Mira, SLC, básicamente decir las cosas, sean buenas o malas, sin pelo en la lengua. A veces eso cae mal, pero muchas veces con el tiempo ha caído bastante bien. Porque es mejor ir de frente. Exacto. Eso es como la idea. Entonces eso me ha generado una especie de respeto en el underground que, gracias al destino y todo el esfuerzo que uno le ha puesto, he sido bastante apañado. Donde vaya, de repente yo les digo, o me dicen, hagamos un temita, y al tiro que sí. Es como que me siento bienvenido en varios sectores, en varios lugares del país. Y eso es SLC, básicamente, que es la constancia, a pesar de que a veces ha sido segmentado algunas cosas. Yo, es como que se la buscaron con SLC, no lo invitan, no. Pero, por ejemplo, yo era muy del círculo cuando empezaron a salir los conciertos masivos y se hicieron los ¿cachai? Los tontitos, ¿cachai? Claro. Entonces, no tienen por qué haberme llamado, pero eso siempre lo he mencionado, de que SLC no ha necesitado de ese camino, sin menospreciarlo, pero no he necesitado de ese camino para lograr colaboraciones internacionales, para lograr sacar mis discos. He logrado hacer lo que quiero, sin ese como apañe transversal que hay para muchos más.
1: Claro.
2: Entonces yo, bacán, que lo apañen a los demás y todo, que a mí no me hayan apañado bien, no tienen por qué hacerlo.
1: Claro.
2: Pero eso ha sido como en mi camino, como no es un camino de sufrimiento ni nada, no, sino que es que no he tenido todas las luces disponibles para esto y aún así he logrado todo lo que me he propuesto. Entonces SLC para mí es constancia, a pesar de no tener todas las manos, a excepción de que ahora estoy en una radio y tengo la media mano que me estoy mostrando, así que se agradece.
1: Oye, Choroca, yo quería comentarte también, ¿qué momentos consideras claves en tu desarrollo como artista dentro de esta trayectoria?
2: Sí, mira, al comienzo yo hacía mis propios beats y no sé hacer beats, por lo tanto podrás entender que no era muy bueno, nunca supe poner una línea de bajo correcta. Siempre se me desafinaba un poco el bajo, entonces un beat rapero con el bajo malo no era muy bueno. Entonces, algo importante para mí fue haber sacado mi demo y un disco por ahí por el 2002, por las mías.
1: ¿Ese fue el primer disco?
2: Sí, para mostrarme y así lograr que me pasaran beats los demás.
1: Claro.
2: Entonces, lo logré. Ese fue un hito de que ya, logré mostrarme con mis beats ahí nomás. Les gustaron mis rapeados igual. Entonces ahora recibo beats gratis o más que gratis, colaborativos en cuanto a las producciones. Así logré, después ya avanzando varios años, en el 2007 saqué un disco que se llama Lanza Internacional. Y ese disco para mí es un hito. Yo no sé si es bueno o malo cuando me dicen, oye, no hay sacado un disco mejor que Lanza Internacional. Entonces yo digo, chucha, Chuta, ¿estoy mal?
1: Claro.
2: ¿Estoy mal? ¿No he subido mi nivel? O sea, llegué ahí y no sacaba uno mejor. O lo puedo tomar como que en realidad marcó un hito ese disco.
1: Eso yo creo que
2: de que fue la época y todo, y que no es que yo haya bajado el nivel, sino que es como que, oye, ese disco marcó. Y en ese tiempo no había mucho internet, había poco, entonces también fue bien orgánica la distribución, y eso también se aprecia bastante, así que ese también fue un hito que considero importante, por lo menos.
1: Oye, Choroca, ¿cómo lo lograste para poder meterte en esta escena? Que también hoy en día tenemos las redes sociales, como bien tú dices, y nos da el chance para poder mostrar nuestra música. Exacto. Subir pequeños reels, mostrar nuestra música. Sí. Pero quizás hace, no sé, 10 años atrás era mucho más difícil. ¿Cómo Exacto. lograste poder mostrar tu música yendo de tocata en tocata?
2: Cuéntame exacto, exacto. Hay dos puntos importantes ahí, y uno de eso lo acabas de mencionar, las tocatas. En vivo trato de hacer lo mejor posible, obviamente que no llevar nada grabado, que noten que está todo en vivo, y como los rapeados que a veces trato de hacer son un poco complejos, sí. trato de que noten, de que miren, sí se hace en vivo. Entonces tú podías estar en una cancha con 10 personas, pero te llevabas ahí uno o dos oídos para la casa que decían, ¿te acordáis de ese loco? Sí. Eso me ayudó a moverme mucho en el underground, el moverme en muchas tocatas, y a donde fuera. 10 personas, de repente estaban 100, 200, bien. Pero si habían 5 personas y la señora que vende su caipilla a lo lejos, bien, todo bien. Y lo otro es haber sacado en su momento, no fue tan antiguo, pero fue como en el 2008 que empecé a sacar discos físicos también. Entonces ahí, al sacar discos físicos...
1: Inversión ahí.
2: Sí, y además que me gusta que sean innovadores. No es que sea un disco nomás, sino que venga con algo, que tenga algún chiche, que no sé, el último disco que sacamos viene con una llave al lado. Es un chiche nomás porque se llama Acceso Restringido, entonces sí. Viene con la llave al lado. Detallitos, pero como que a los coleccionistas les gusta. Sí. Entonces con eso me moví harto y ayudó bastante. Así que los shows en vivo y haber sacado los discos físicos me ayudó bastante.
1: Eso es lo que dices tú, los coleccionistas les gusta, porque es verdad, hoy en día no se compra quizás ya el disco físico, pero hecho. Sabes que nosotros dentro de la escena hemos visto que la mayoría de los chicos ya está invirtiendo y saca igual su disco.
2: Es que es para que
1: lo
2: quede.
1: Vende, lo a veces hasta lo regalan los chiquillos. Exacto. ¿Cachai? Entonces es súper bonito eso. Oye, Choroca, tus letras suelen tener mucha reflexión y contenido.
2: Sí, pues.
1: ¿De dónde nace tu inspiración al momento de escribir? Porque yo debo decir que yo lo vi con Subcrew en las cabras y ahí lo conocí y dije, wow, estoy con él por fin. Y hoy en día mi sueño es poder entrevistarlo, y agradezco al universo, a tío George también, que nos presta el espacio.
2: Que saben,
1: y al
2: que
1: Choroca saben. También, que quiso venir también.
2: Sí.
1: ¿De dónde nace esto de la inspiración de tu contenido?
2: Sí, mira, la idea...
1: Porque tu rapeo también es
2: sí,
1: algo
2: es particular,
1: distinto.
2: Sí, pero trato de que siempre tenga algún contenido, cualquier tipo de letra, y aunque suene como básico, yo necesito que el beat me diga para dónde va la cosa.
1: Ya.
2: No soy muy de los que escriben sin beat.
1: Ya.
2: De hecho, considero que a veces juega un poco en contra eso. A veces.
1: Ya.
2: Algunos tienen la habilidad de escribir sin beat y después acomodarlo, pero a mí me gusta sacarle flow distinto, simétrica, rarita y cosas así cuando escucho el beat. Entonces ahí me lo dice. Obviamente, si ando apenado y escucho un beat muy alegre, no voy a elegir ese beat. Porque no voy a estar como en el... Exacto. Pero si de repente pido un beat que necesito que sea más melancólico y lo escucho, ya, y escucho el pianito, el violín y todo, eso me dice para dónde va. Te juro que eso es lo que me retroalimenta. No es como otra táctica al respecto, no. Sino que en el momento voy viendo... Obviamente puedo tener en mente de que... Pucha, me pasó algo en la semana y quiero escribir sobre eso. Sí,
1: claro.
2: Quizás lo tengo. Pero ya el resto, la cadencia que le voy a dar, el flow, la métrica y lo que voy a decir, me lo dice el beat. Es muy importante.
1: Sí, y eso también es lo que te destaca al momento también de ponerle el flow a tu ritmo.
2: Que sean
1: ¿no?
2: distintos. Sí, de hecho me cuesta hacer algo que es muy común para los raperos, que rapear una letra que tienes en un beat, rapearla en otro.
1: Sí.
2: A veces se hace, sí, en se los puede. Cypher y cosas así. Sí. A mí me cuesta. Debo admitir que me cuesta porque lo hago muy específico para el beat que usé.
1: Exacto.
2: Trato de cambiarlo, pero de repente y como que se me va la onda y prefiero seguir haciendo freestyle.
1: Claro.
2: ¿Cachai? Se me olvida la letra con el otro.
1: ¿Hacer freestyle?
2: Sí, pero actualmente a mis 41 años siento que estoy un poquito más lento porque ya no practico mucho. ¿Cuánto freestyleo una vez al año? Con suerte.
1: Y claro, o sea, desde que empezaste eras más chico,
2: sí.
1: Teníamos más tiempo libre,
2: ¿cachai?
1: Salíamos con los cabros, hoy en día ya familia, trabajo.
2: Exacto.
1: Se le da tiempo solamente a los eventos.
2: Sí. Entonces me defiendo, no sé, de hecho, bajo presión hago mejor freestyle. pero trato de no hacerlo como que me cansa, es como que digo, hay otros mejores en esto, yo en lo mío.
1: Oye, hermanito, ¿cómo ha evolucionado tu visión del rap desde los primeros años hasta hoy?
2: ¿Pero de mi rap o de los demás?
1: De tu música.
2: Sí, como te digo, Es que sabéis que yo soy un amante de los beats porque hablo de ellos nomás. Pero lo que pasa es que el nivel de producción ha crecido tanto, sí, que el uno como en sí también ahí va de la mano. Entonces creo que por ahí va la cosa, por ahí va la retroalimentación, no viene de la nada. Estudiar mucho, yo por lo menos, no es que tengáis que estudiar libros al respecto, no, pero yo leo libros en inglés y trato...
1: Bueno, porque a todo esto el Choroca es profe inglés.
2: Profe inglés, por eso me sirve y ahí aprendo cosas y con eso, a pesar de que sean parte de la historia y no es que te enseñen a rapear como tal...
1: Claro.
2: Es tanto el conocimiento que uno va adquiriendo que después te va saliendo sola la experiencia. Entonces, por ahí va la cosa. Yo opino que hay que estar siempre de una manera culta en el movimiento, saber lo que está saliendo, poner a oreja a los demás grupos que están, esa retroalimentación con los demás, no así, oye, ¿escuchaste tal disco? No tengo idea. No, estar tan perdido en el medio no es muy bueno. Claro. Hay que estar ahí en todo ámbito y también escuchando a los demás.
1: Oye, hermano, ¿y cómo lograste poder decir ya? O sea, dentro de tus primeros años no había mucha internet, esto de los medios que nos ayuda bastante hoy en día a poder sacar nuestra musiquita para afuera. ¿Y cuándo fue el momento que tú dijiste ya, yo necesito empezar a subir a las redes sociales, hacerme quizás una página, subir mis videos a YouTube?
2: Sí, de hecho cuando...
1: ¿Te costó eso o fue como ya, tengo que hacerlo porque para mostrar mi música?
2: Sí,
1: porque hay muchos raperos que a veces dicen así como, no, yo no quiero redes sociales, hasta sí, ni siquiera han venido a la radio. Entonces...
2: Sí, yo soy bien activo en las redes sociales en su momento también, expresando opinión y todo eso, siempre peleaba por ahí. pero no, yo siento que lo de las redes se fue dando solo y obviamente lo tomé como una herramienta de que si no lo hago yo, no lo hace nadie.
1: Exacto.
2: Entonces yo en mis redes trato de estar activo subiendo mi música y de hecho de repente trato de subir cosas antiguas que creo que se pasaron. Que es como que se acuerdan de este rapeado que hice para tal proyecto y subo un pedazo del rapeado a Instagram y es como, ¡ay, ese tema! Y muchos no lo conocen, entonces no los culpo. Entonces trato de ocupar las herramientas de este tipo para uno auspiciarse solito, porque claro, no lo va a hacer las demás personas, y menos tan rebuscadamente.
1: Claro.
2: Los demás no tienen por qué saber tu amplia trayectoria en todo ámbito, así que yo voy subiendo a poco cositas, y desde como el 2010 en adelante creo que empecé a hacer esas cosas. Pero antes eran puras tocate y cosas. Exacto. Así, pero las redes sociales obviamente ayudan y se agradece.
1: Oye, hermanito, yo quiero escucharte. Yo quiero que la gente que nos está viendo el día de hoy se deleite con este gran artista que viene directamente desde Santiago a vernos aquí a San Vicente de Tahuatahua, nuestro programa Ritmo Urbano. ¿Con qué temita nos vamos a lanzar?
2: Sí, mira, aquí al aire te pregunto para que sea todo bien espontáneo. Yo el primer tema es uno grabado, pero si quieren me tiro al tiro el segundo.
1: Como tú te sientas mejor.
2: El segundo, ¿sabes? Que se llama Bastardo.
1: Empecemos rapeándola al toque.
2: Y así rapeo es al tiro y también por el tiempo, en una de esas no alcanzamos a los otros cuatro, ¿no?
1: Tranquilo, que aquí tenemos.
2: Y me meto yo en la pauta, ¿cachai?
1: Tenemos todo el tiempo del mundo. Aquí me dicen que soy la regalona de Ritmo Urbano, así que, o sea, de ritmo, así que tío George me da la libertad completa.
2: Tirémonos con el tema 2 que se llama Bastardo. Es un beat, así que voy a rapear ese al tiro.
1: Vamos a escuchar entonces Bastardo con el artista SLC.
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1: ¡Yeah! ¡Ese LC! ¡Hoy en Ritmo Urbano, chiquillo! Hoy este hombre tiene una energía maravillosa. Yo lo vi en el escenario, cabro. Aquí están viendo solamente a SLC, pero si tienen
2: grabado,
1: la oportunidad de ver a Sub Crew, que es parte también importante de ti, hermano. Hablemos un poquito de qué es.
2: Hablemos
1: para
2: los cabros.
1: Sub Crew.
2: Mi gente. De familia, es como la familia, los amigos. Nosotros en el Subcrew privilegiamos la amistad y después vemos si eres talentoso. Entonces, somos amigos primero y después viene el resto. Lo extraño es que como conglomerado recién vamos a sacar un disco este año.
1: Y me imagino que va a ser
2: No, bomba, es que hermano. Viene muy de cerca la recomendación, pero los cabros me han dejado bastante loco. Me han dejado con un nivel así, yo digo, cabros, le pusieron... Muy, muy bueno. Es más o menos real la historia y no la voy a contar toda, pero con el Subcrew siempre fuimos un grupo de amigos que éramos MC. ¿Ya? Y también el resto de amigos que quizás son oyentes nomás. Entonces el Subcrew somos 15, 20 personas, pero los que cantamos somos 6 actualmente y como te digo, el disco está bastante bueno, está bastante interesante y es la gente con la que uno anda para todos lados, más que solo andar acompañándonos, sino que somos hermanos. En general, eso se puede decir como muy cliché siempre, pero en realidad no es tan así. Como te digo, siempre fuimos solistas. Subcrew siempre sacó SLC, disco solo.
1: Claro.
2: Problem Wild, discos solos. Sir Judá en su momento, discos solos. Pero nunca juntos. Obviamente teníamos colaboraciones, rapeamos en vivo juntos, pero un disco de Subcrew no existe. Tú buscas Subcrew en Spotify y no está creado el perfil.
1: No, po.
2: Entonces, ahora vamos a empezar con eso, con este disco que en realidad... le hemos puesto todo el corazón.
1: Oye, hermanito, ¿y se puede tirar ahí una fechita como para...
2: Una fechita, a ver que el problema ponga atención, porque se está urgido por sacarlo. Apúrense. Entonces,
1: así
2: mira...
1: una fechita estimada.
2: Estimada yo creo que como para octubre, porque... Sí, lo que pasa es que ya están varias cosas avanzadas, pero yo creo que, siendo realista y con tantos años de experiencia, nos vamos a demorar mínimo unos 2-3 meses en esas cosas chicas que quedan.
1: Son detallitos. También importantes.
2: Y soy un poquito fanático del coleccionismo, entonces también vamos a hacerle carátula, vamos a sacar lo físico y todo eso demora.
1: Sí.
2: Entonces, siendo realista, yo me quiero dar de aquí a fin de año. Pero la idea es que no sea tan diciembre, por eso... quiero autoexigirme, vámonos con octubre.
1: Oye, qué buena, y le deseamos toda la buena onda para la banda.
2: Muchas chiquillo. Gracias, muchas gracias.
1: Yo tuve la oportunidad de conocer a los cabros, y si ustedes aquí ven que SLC rapea rápido, imagínense a 5 o 6.
2: A 5 más, no, estos seres son
1: rígidos. Es que ustedes no se imaginan la energía que tienen y el desplante en el escenario.
2: Oye, de hecho, déjame interrumpirte, la última vez que rapeamos como grupo fue esta vez que nos viste, y creo que... contado con los dedos las manos que hemos estado la formación completa. Ese día estábamos todos, así. Oye, que nos viste en plenitud.
1: Es que a mí me dejaron enamorar estos cabros, porque de verdad que aquí dicen los chiquillos, mira, están mandando Alejandro Ignacio Halvorsen Oliveros. Eso. Aguante, choró, crack.
2: Ah, uso. No, mi compadre.
1: Jonathan, SLC un pulento, metralleta, el choroca. No sabía que tenía puesto el pordol en vivo. ¡Ah, buena esa! ¡Buena esa, Alejandro! Me gusta. Oye, bueno, comentarle a los chicos que estamos con este artista importante, SLC, que viene directamente desde Santiago. Nos está mostrando parte de su música, de su discografía, que aquí podríamos estar 3 horas conversando con la trayectoria que tiene el SLC. Y se le agradece también el que el día de hoy viniera exactamente a nuestro programa a presentarse. Pero yo quiero seguir escuchándote,
2: exacto,
1: amigo.
2: Sí, pues vamos con un tema grabado ahora, porque quede para la embarrada de antes.
1: Ya.
2: No, así no. A ver, puede ser el que seguía, el 3.
1: ¿Cómo se llama ese temita, hermano?
2: ¿Cómo se llama? Espera, es que quiero acordarme cuál le mandé como 3. Ahí está, ya, mira. Debo decir algo al respecto. Eso. Déjame contar en un minuto la historia.
1: ¿Ya?
2: Ese tema es en inglés y es para mi hija de 6 años. Entonces uno dice, ¿por qué lo cantaste en inglés si no te va a entender? Es básicamente, yo no soy muy afinadito.
1: ¿Ya?
2: Soy rapeo bien, pero no soy muy afinadito, entonces la intención de esta canción es darle un temple de que es como una canción de cuna. Entonces yo estoy cantándole piolita, bla, bla, bla, y en inglés, porque en algún momento vas a ver obviamente el significado.
1: Claro.
2: Y quería darle ese temple un poquito más bajo, porque yo tengo una voz bien aguda, entonces la bajé un poco. pero es para Renata, para mi hija que anda por ahí, anda con mi señora, no quisieron subir acá a la radio.
1: Conociendo esa visión.
2: Sí, dijeron, nosotros vamos a comprar, vamos a comer o algo y tú anda a la radio. Sí, yo creo que la están pasando súper bien sí. Por ahí, sin el papá, así que mejor. Mejor.
1: Oye, ya, pues entonces, ¿cómo se llama el temito?
2: Se llama Ahí Estaré.
1: Ahí Estaré de SLC.

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1: Ahí estábamos escuchando a nuestro hermano SLC, invitado de Ritmo Urbano. Chiquillo, yo estoy súper feliz de tenerlo aquí en nuestro programa, pero quiero seguir hablando. Yo quiero que hablemos y que le cuentes a nuestros seguidores las últimas 5 colaboraciones que tuviste. Porque el Choroca tiene bastantes colaboraciones con grandes artistas.
2: Exacto, y no se aprovechen de mi, ¿cómo se llama? De mi nobleza, porque trato de decir que sí a cada proyecto que me plantean. Entonces...
1: Pero igual, pero obviamente, así como que, ya, depende de quién te invita a la colaboración, tú dices así como, ya, lo voy a investigar.
2: Sí, lo investigo un poco. Sí, pues de partida le digo, pucha, tratemos de, ojalá juntarnos o conversar un poco si es que no nos conocemos, porque la idea es generar un feeling. Y después ver, les digo, mándame alguna cosita tuya también para escuchar para dónde apuntáis.
1: Pues, claro, o sea, el estilo, el
2: exacto, flow. Pero por ejemplo, si es que la persona no es muy talentosa, por darte algún ejemplo, igual trato de que, ya, pero veamos, en una de esas puede salir bien, puede que le sirva rapear con SLC.
1: Oye, pero qué buena.
2: Entonces trato de hacerlo. Bien, ahora no. Como uno, con la familia, con el poco tiempo que hay, ahora cada vez que me presentan un proyecto digo, ya, pero déjame tenemos, verlo. Sí, y tenemos tiempo, dame tiempo, porque yo tengo que sentarme, hacer mis cositas, inspirarme, claro. Dedicarme un rato, que a veces ese rato no tengo, para una canción que no es ni siquiera un proyecto mío. Entonces, por ahí va. Pero las últimas colaboraciones, a ver, es que en orden no voy a poder, no, o sea, sé que no es en orden, pero quizás se me vaya alguna. Hace poco grabé una colaboración con Problem Wild, que es del subgrupero. Lo bueno es que está también mi compadre Vic Seiko de La Funeraria.
1: Sí.
2: De allá de la zona norte, entonces para mí un honor también rapear con él, y la canción ha quedado tan bien, está producida por Freely Hernández, no se me va a enojar si no lo nombro, y le vamos a sacar videíto y todo, ahora pronto. Entonces esa es una colaboración bastante importante. Ayer subieron una que estamos haciendo con Ega MC, con el Subone y toda la gente ahí de la Florida, de San Bernardo, también una colaboración bien boom bap, y estamos esperando que alguien más se sume. ¿Qué más? Bueno, para el subcrew hartas cosas. En su momento, bueno, eso ya lleva casi un año, lo voy a mencionar porque a veces uno dice, puta, Choroca no es muy considerado en algunas cosas, pero de repente me llama la atención, y te puede gustar o no, pero también salí en el último disco de La Flor de Rap.
1: ¡Sí!
2: Entonces ahí también llamó la atención de que un Choroca, disculpen que hable en tercera persona, que un Choroca saliera en algo así, porque no me consideran mucho. Entonces yo agradezco a La Flor, que te puede gustar o no. Hay muchos factores alrededor que a mí tampoco me agradan de su movimiento, de su imagen que tiene. Cada loco con su tema.
1: Se ha
2: pero
1: totalmente.
2: Exacto, eso ya es una cosa que...
1: Es un
2: tema de ella y lo podemos hablar en otro momento. Pero para mí que ella me haya llamado, que me haya dicho, te necesito en el disco, por tal y tal cosa, te sigo, bla, bla, bla. Y no es que uno necesite que lo adulen, pero claro. Es como que tú dices, en realidad quiere que salga. Sí. Ya, bacán, te escribo un verso bueno, grabé, bla. Entonces, bacán haber salido con tantos artistas en esa canción también. Y bueno, decirte más colaboraciones, ya sería como, porque te puedo hacer más de casa, en el disco de él salí hace poco,
1: claro. En
2: el disco del Dame, que es un amigo que está en Suecia, etcétera, pero se me van a olvidar.
1: Oye,
2: se me van a olvidar
1: y,
2: mucho.
1: Y en el que yo te escuchaba cuando cabra, que era el All Star, que también esa fue una producción súper buena.
2: Sí, un saludo a mi compadre Digi, de GK Star, él fue el que armó esa canción, ese proyecto salen como 20 y tantos MC, entre eso todos los fichas de ahora, el chiste, ¿sabes? No sé,
1: parece, en ese tiempo cuando estaban recién los
2: estaban caros. recién, a todos los que invitaban a los conciertos, menos a mí,
1: ¿cachai?
2: No, pero ahí salíamos tú y como de GK siempre, y agradezco, él siempre ha dicho que yo como, me da esta vergüenza, me dice, tú eres el mejor one. No es que haya que comparar, pero él a donde va me dice el GOAT, que en inglés significa greatest of all time, como el más grande de todos los tiempos. Entonces digo, hermano, ya no, para, si no tan... No, tú, él siempre me ha puesto en todos esos proyectos. Por eso yo creo que salí, porque si hilamos más fino, en una de esas no me hubieran considerado, ¿cachai? Pero ese proyecto se dio gracias a DGK y a su motivación, que él se dio... la paja de invitar a toda la gente y armarlo y en realidad
1: y
2: sacarlo.
1: Producirlo,
2: y producirlo,
1: hermano,
2: y eso fue hace bastante tiempo, ya han pasado como 16 años, así que no, eso, bacán que haya gente que se le ocurran esos proyectos.
1: Oye, hermanito, ¿qué crees que diferencia la escena del hip hop chileno actual y de la que conociste cuando comenzaste?
2: Antes escuchábamos los discos enteros. Discúlpame, ahora, pero
1: los discos venían como 17 temas.
2: Exacto, y lo escuchabas entero.
1: Lo escuchabas entero.
2: Sí, eran, bueno, es que ahí me estoy retrocediendo mucho, pero en cassette escuchabas todo un lado y después el otro. Los CDs que costaba conseguírselo, no te ibas a saltar temas, pues. Entonces era como, oh, ya, ¿quién tiene copiador en el barrio? Había uno nomás que tenía copiador. Ya, el que te copie, ya, no sé, llegó el de Ari, un de España. En serio, una loca que rapea, pulento, bla, bla, bla, bla. Entonces lo escuchaba ahí entero. No digo que eso sea mejor o peor, pero ahora está un poco superficial en el sentido que se sacan puros singles.
1: Claro.
2: Puras canciones solas. Entonces no hay un hilo conductual. Y a mí me gusta de los discos que haya un hilo conductual. Que
1: una escuché historia.
2: Eso, que escuché el primer tema y que después el segundo vaya como alineado con el otro en cierta manera.
1: Sí.
2: Que haya una idea, que el disco se llame tal y tal cosa por tal razón. Oh, claro. Qué bueno. Esa es la gran diferencia que siento, que no se aprovecha mucho la tanta información que hay, pero quizá ahí está la disyuntiva de que al haber tanta información la gente no la digiere tanto. Exacto. Hay mucha, es como, uy, ¿para dónde voy? Entonces ahora es como, sale un disco, 18 temas, y seleccionan los mejores y se quedan con esos.
1: Exacto.
2: Sacan como 4 y fue. Eso no me cabe mucho en la cabeza, pero lo entiendo.
1: Claro.
2: Y eso
1: es lo que se trabaja hoy en día.
2: Y es lo que, ¿no?, se trabaja. Ya está.
1: Pueden tirar un single y después viene el otro.
2: Exacto.
1: O los EP
2: y es
1: también.
2: Y es muy bueno. Es muy bueno también sacar EP y cosas así. Así que yo estoy de acuerdo con eso. Pero esa es una gran diferencia.
1: Sí, po.
2: De antes a lo que se ocurre ahora.
1: Oye, hermanito, ¿hay alguna canción en tu catálogo de todos tus discos? Son 14, ¿cierto?
2: Más o menos, sí.
1: Más o menos. Sí. ¿Que sientas que te representa especialmente? Así como el Choroca.
2: Sí, bueno, sobre todo los que son como doble tempo. El Bastardo lo tengo que tirar en todos lados. El que me tiré recién,
1: sí.
2: por eso ese me sale tranquilo, es como que ni lo pienso. Me representa, pero no tanto en su letra, porque es como bien liviana la letra.
1: Claro.
2: Es como bien de la movida rap, etcétera. Pero los que me identifican harto son estos que he hecho como a mi hijo, el que tiré recién para mi hija también en inglés. Esos que significan más aún que una simple rima, a pesar de que, claro, siempre trato de darle auge. Pero me llama mucho también la atención a veces lograr colaboraciones con gente de afuera, y ahí hay una canción también con D-Claim, con MC Melody, cosas así que han sido hitos para mí.
1: Oye, para ti es importante, ¿no?
2: Sí.
1: Es un honor.
2: Es que de chico escuchaba D-Claim, lo que tú me estabas diciendo,
1: sí,
2: ahora, pero yo de chico, y era una cosa que obviamente veía sus videos y todo eso en Estados Unidos, y tú decías, ¿cuándo voy a lograr algo con él? Y lo logré, me apañó, entonces nos hicimos un tema donde él se rapea 3 minutos, o sea, ni siquiera me tiró 16 barras, tiró, sí, como 54 barras, No, ese también es un tema que me representa harto, porque es como un sonido bien internacional y a la vez suenas con tu parte bastante nacional. Entonces,
1: claro,
2: hay un conjunto de cosas ahí.
1: Oye, ahí es un mensaje para toda la gente que nos ve y todo lo que estamos conversando con el Choroca acá, del tema de soñar, pues, chiquillos, de soñar, sí, de ser perseverante, de a lo mejor creer que en algún momento algo que va a ser imposible para ti, hoy en día estoy aquí sentada entrevistando a un gran artista que para mí cuando chica era algo imposible, y que para el Choroca también poder hacer un tema con alguien que admiraba y poder lograrlo, eso es un mensaje súper potente para ustedes, cabros, que están ahí, que a lo mejor quieren empezar a rapear o quieren hacer su música y no saben por dónde empezar. Chiquillos, denle con todo nomás y seguir adelante, que sí se puede y los sueños se cumplen, chiquillos.
2: Exacto.
1: Oye, hermanito, yo quiero seguir escuchándote.
2: ¿Sí?
1: ¿Y cuál es el temita que vamos a escuchar ahora?
2: Ahora, podríamos irnos con ese que hablamos de D-Claim.
1: ¿Ya?
2: Ese parece que es el 1, sí. Let's Jam, ese. Tenemos muy atento a nuestro compadre allá. Qué agradable.
1: Robert es magnífico.
2: Oye, ese mismo.
1: Y lo estamos convirtiendo en rapero de hace mucho tiempo.
2: Sí,
1: así que
2: hoy
1: ya
2: día se va a ir más fanático aún.
1: Ya, pues vamos entonces a escucharlo.

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1: Y ya estamos de vuelta, chiquillos, con este gran artista SLC Choroca Sánchez, chiquillos, aquí en Ritmo Urbano. ¡Eso, yeah, yeah! Oye, hermano, con todos estos temitas que nos estáis mostrando, con tu trayectoria, esta conexión que hiciste para el extranjero, cuéntame, ¿qué es lo que se ve a futuro para SLC?
2: Sí, no, ahora ya.
1: Aparte de sus crew, que yo sé que aquí viene también.
2: Sí, pues sí. No, lo que se viene es seguir, se podría decir, aportando la cultura, porque tengo un podcast, como te había comentado, con el que iniciamos como bien así a la ligera, como una cosa de amigos y todo eso, pero nos hemos dado cuenta que el contenido ha gustado bastante, que hemos aclarado dudas porque hemos invitados, valga la redundancia, de la época que a nosotros nos gustaba, pero no es excluyente eso. Y me gustaría seguir, bueno, en cuanto a objetivo, ojalá lograr otro featuring internacional. Tengo alguno en mente que quiero contarles, como la misma historia que le conté a D-Claim, pero no sé si actualmente me sirva esa historia que entonces no sé si lo logre, pero y tampoco quiero contar con quiénes para que resulte.
1: Exacto.
2: Pero ese sería como uno de los objetivos, en realidad. Así que en realidad todo lo demás lo he logrado.
1: Qué maravilloso eso, poder decir todo lo demás lo he podido lograr.
2: Exacto.
1: Todo con el esfuerzo, la perseverancia, la constancia, sí, y el manejo del idioma también, que también eso
2: te favorece. Sí, te ayuda para vendérsela.
1: Oye, hermanito, ¿qué importancia tiene para ti mantener la autenticidad en la industria que cambia constantemente?
2: Sí, eso es muy importante, muy muy importante. Yo sé que todo está creado, pero ser auténtico es muy importante en el rap. Bueno, se bladé en una rima, dice, muy claramente dice: si todos son originales, ¿cómo yo también soy original? Pues, o sea, todos estamos a ser originales, hay que demostrarlo. Reitero, está todo creado, pero nosotros cuando empezamos a escribir estos doble tempo, fue porque nos atrevimos.
1: Exacto.
2: En su momento pocos lo hacían, no quiero decir que nadie, porque uno en un lugar recóndito, pero no se atrevían, era como el típico pum, tch, pum, tch, listo, está bien, pero a nosotros nos interesaron los pum, pum, pum, tch, pum, tch, tch, tch, tch, pum, pum. Entonces va a ir rebotando, mira, ¡eh! Mira, porque es bounce, ahí uno dice bounce, bounce, que eso es rebotar. Entonces, eso me gustaría seguir haciendo, mantener la autenticidad en ese sentido. Reitero, yo no estoy inventando flows,
1: claro.
2: Está todo creado, pero tratemos de hacer algo distinto en lo que sea, que una batería distinta, no sé, cualquier cosa distinta, mantengamos la autenticidad, por lo tanto, muy importante mantener la autenticidad.
1: Oye, hermanito, ¿qué artistas dentro o fuera de Chile han influido más en tu música y en tu forma de entender el hip hop?
2: En mi música, justamente por lo de las métricas y todo, me gusta mucho Eminem. Es difícil decir así, oh, Eminem, porque es como pop en el sentido de que, oh, ¿cómo voy a andar?
1: Al ritmo de como rapero.
2: Exacto, entonces, ¿qué genera? Él le gusta rapear en beat distinto. Me gusta mucho Pharoah Monch, Chino XL, que en paz descanse, que son seres que por lo general rapean como hablado.
1: Claro.
2: Pharoah Monch, de repente en un rapeo dice, aleluya, Pharoah Monch, do ya, maintain the same frame of mind, screw ya. ¿Por qué lo rapeaste así? Y después el loco empieza, richa, fricha, sicha, picha, blicha. Entonces ahí yo quedo, oh, o sea, eso sí que me influencia mucho. Más que la rapidez,
1: claro,
2: es la manera en que rapees. Sí. No de que me rapee a 1000 por hora y no te voy a entender nada.
1: Exacto.
2: Es la manera. Entonces, esos artistas, sobre todo, bueno, en Chile, más que nada los que yo escuchaba en mi época, po. De hecho, el Calambre me gusta mucho, ahí el Epicentro, uno de los máster para los que rapeamos de este estilo,
1: sí,
2: así que por ahí totalmente va la cosa, por ahí va.
1: Hermanito, bueno, nos contaste que estabas trabajando en el proyecto con Subcrew.
2: Exacto.
1: Pero ¿se viene algún disco solo de SLC?
2: Sí,
1: para la colección,
2: sí, entre comillas, solo porque ahora voy a sacar un EP de seis temitas que ya están grabados. Bueno, en realidad van a ser 9 tracks porque vienen interludes.
1: ¿Cómo se va a llamar ese proyecto?
2: Ese se llama Contra Adicción, como con la contradicción de lo que generan las líricas,
1: claro.
2: Y es de SLC, RTTC hace los beats, y DJ Rock P va a estar en los scratch. Entonces yo soy el único en sí, pero a la larga el proyecto está todo producido, sí, por hijo. RTTC, todos los beats son de RTTC, y en todos los temas van a haber scratches de Rock P. Entonces es solista, pero en cuanto a las líricas, así eso se viene ahora antes del Subcrew. porque ya está listo.
1: Eso, una fechita estimada.
2: Ojalá ahora, ¿cuánto estamos? Estamos en junio, julio, agosto. Agosto, septiembre.
1: Buena.
2: Ya, en octubre tiramos los otros y así. Sí, no me cobren la palabra, si no me la cobren.
1: Está todo grabado, no, así no, que ya no. Lo sabes. Oye, hermanito, ¿dónde te podemos seguir?
2: Síganme, yo vivo en la Florida.
1: Ah, gacha, ya sé. En las redes sociales, amigo.
2: 16 de la Florida, cerca del metro Vicente Valdés. Ahí me pueden seguir, voy caminando siempre. Bueno, en Instagram, SLC Subcrew, todo junto, SLC Subcrew. Bueno,
1: Spotify.
2: Yo en Spotify, SLC, tal cual. Bueno, SLC puede que le salga cualquier otra cosa, Saint Lake City, cualquier otra, pero busquen ahí. Que,
1: las colaboraciones.
2: Exacto,
1: también.
2: Si sale esta carita por ahí, soy yo, pues ahí vean, ¿ya? Pero ahí salgo como SLC y no como Choroca Sánchez.
1: Exacto.
2: Y eso en YouTube también. En YouTube también el canal es SLC acá Choroca Sánchez.
1: Eso, ahí está. Lo voy a encontrar como Choroca.
2: Exacto.
1: Oye, hermanito, antes de irnos, yo quiero seguir escuchándote porque esta energía es fabulosa. ¿Y con qué temita nos vas a sorprender ahora?
2: Ahora nos vamos con uno en vivo. Se llama El Rey. Es de mi último disco solista antes del que saqué con Sidet, que ese no lo cuento como solista. Es del disco Violencia, se llama El Rey.
1: Vamos a escuchar entonces El Rey de SLC.

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1: Yeah.
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1: Eso. Oye, nosotros fabulosos el día de hoy de haber recibido a nuestro artista destacado, SLC Choroca Sánchez, The Real Underground, directamente desde Santiago a nuestro programa Ritmo Urbano en la emisora Ritmo 98.7. Hermanito, ya nos va quedando un poquito del programa, te agradecemos esta linda entrevista. Te agradezco, hermano, por venir a mostrar tu música, quizás a una ciudad que es un poquito más, no sé, rural, por así decirlo. No,
0: yo pretendo salir y que haya gente.
1: Va a estar todo ahí pidiéndole gente, fotos.
0: Si no, esto va a ser un fracaso para mí.
1: Oye, es maravilloso también para nosotros poder mostrarle la cultura a nuestra gente, a nuestra comunidad, que a veces, siempre lo hemos dicho, los raperos somos mal mirados, pero aquí tenemos a un talento del hip hop que también es un gran profesional, es profesor, y para nosotros es súper importante también destacarlo a los chicos que hemos traído para acá, los artistas, que no todos somos iguales, por cierto.
0: Exacto,
1: hermano.
0: Exacto. Yo aprovecho también de agradecerte a ti, de felicitarte. Es muy buena tu locución, en serio, es muy buena. Es difícil mantener el ritmo en lo que sea, porque uno está leyendo para acá, mira ahí a mi compadre que te hace señas, entonces es difícil, así que te felicito. Me he sentido muy cómodo, le agradezco obviamente a los dos, y ha estado espectacular aquí la estadía. Para mí un gustazo haber venido.
1: No, y nosotros felices de recibirte en San Vicente también, para que se haya dado una vueltecita por ahí con las
0: chicas.
1: Pues,
0: sí.
1: Hermanito, antes de irnos y antes de escuchar el último temita que nos queda, quiero que les des un mensaje a aquellos raperos que están recién iniciando, que a veces a lo mejor no tienen el círculo para poder ir a grabar. Exacto. Que no saben, que tienen miedo. ¿Qué le podrías decir a aquellos artistas que están recién escuchándonos?
0: No se vengan por este camino porque se van a morir de hambre. ¡Ah, no! ¡Qué desmotivado! No, no, hagan, es que es como típico, pero sigan sus sueños, sean constantes. Sí, es verdad. Por si no, van a ser infelices, en serio. Yo he tenido que dejar muchas cosas por estar aquí rapeando y no me arrepiento de nada. Entonces, hagan lo que más les sienta cómodo, traten de mantener la autenticidad. Y aunque en la música a veces es difícil mantenerlos, mantengan los principios que tengan. Los principios, o sea, si tú hablaste de una cosa en su momento, puede que la vida te enseñe y puedas cambiar de opinión, ya.
1: Que es válido.
0: Es válido. Pero lo que tú dices en las letras, represéntalo, porque en algún momento tienes que defenderlas. Tú lo que dices en la letra es como, este dijo que era profe, tiene que ser profe.
1: Exacto.
0: Entonces, a mí no me gusta mucho eso de andar auspiciando de repente cosas de dinero y todo eso y andáis terrible pato. O salir con auto y todo, bla, bla, bla, que no son ni tuyos, claro. Y andáis para la embarrada. No, a mí mantengan la autenticidad en eso. Si mantienen la realidad con eso, como se dice en inglés, keep it real, manténlo real. En serio, aunque suene cliché, es muy importante. Te va a llevar lejos como sea. Ya veas números o no, pero te va a llevar lejos. Aunque sea contigo mismo.
1: Maravilloso, ahí el mensaje que nos estamos dando a todos nuestros seguidores, a la gente que nos escucha, que nos observa, porque debemos decir que aquí no solamente nos escuchan los raperos, sino que también nos escucha la señora que prende la radio. Exacto. Después de almuerzo, los Exacto. chiquillos de aquí de los comercios que están.
0: ¿Hay imagen? ¿Hay imagen, cierto?
1: Sí, ¿ah? Por supuesto. Ah, ya.
0: Nos están viendo por imagen.
1: Por allá nos por están allá. Viendo. Un saludo ahí a toda la gente. Oye, antes de irnos, ¿cuál es el temita que nos vas a despedir?
0: Quiero dejar uno que hemos hecho bajo el nombre de Subcrew, pero que no tenemos ni Spotify como Subcrew, pero es como el disco que se viene también.
1: Oye, o sea que esto es algo inédito.
0: Es algo inédito. Bueno, está en las redes, pero como te digo, está es como parte del proyecto de lo que les quiero explicar.
1: Preview.
0: Exacto. Acá es como, no quiero compararme con Wu-Tang, pero

0: Y no, la gente, mándale un saludo ahí a sus seguidores, a su gente.
1: Al seguidor que tengo, ¿cómo estás? Ah, cachai, así. No, muchas gracias, cabros, por entender el rap que hacemos con el Subcrew. No es que sea una cosa que hoy es difícil de digerir, no. Pero qué bueno que estén alineados con nosotros, porque estamos entregando lo mejor de nosotros hasta el día de hoy. Nos sentimos como quinceañeros en cuanto a la inspiración.
0: Sí.
1: Aún tenemos ganas, aún se nos ocurren cosas. Aún no se nos pasa la micro, así que muchas gracias por seguir entendiéndonos.
0: Oye, y agradecemos también a nuestro jefecito, tío George, por prestarnos el espacio para generar cultura del hip hop. A nuestro Robert, que está cada sábado ahí apañando, terminando su jornada laboral. Grande, y se agradece.
1: Ah, está terminando ya.
0: A mi Jones, que está trabajando el día de hoy y que le manda muchos saludos también a SLC,
1: eso,
0: el fanático grande, también de hermanito. Él. 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Oye, y antes de irnos, nos vamos con este temita inédito de la banda Subcrew. ¡Nos vemos! ¡Chao, chao!
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4: Son las 4 de la tarde, 15 minutos.
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1: Son las 4 de la tarde, 47 minutos.

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4: Exactamente las 5 de la tarde.
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1: Vení que te voy a arreglar, estás muy desabrigado vos.
2: Ey, ¿te parece? Me puse el piloto, todo.
1: Sí, pero por eso va a llover. Bueno, vamos al cine hoy, ¿no?
2: Hoy no puedo, tengo que hacer horas extras. Estoy juntando la platita para el viaje que te prometí.
1: Qué lindo.
2: ¿Cómo lo vamos a disfrutar? Todo el día pienso en eso.
1: Sí, ojalá. Bueno, chao amor, que tengas buen día.
2: Chao, linda.
1: Te quiero mucho.

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1: Mi amigo está triste y le escribió una cumbia a la ex y dice así.

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2: Son las 5 de la tarde, 48 minutos.
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1: Exactamente las 6 de la tarde.
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Comenzamos este tremendo programón llamado Los Hits de la Nueva Cumbia, a través de esta tremendísima red, tremendísima red que te hace bailar a lo largo y ancho del país, partiendo por los amigos de la radio Alternativa FM, a través del 105.5 FM, para todo el la provincia de Huasco, para toda la gente que está en la sintonía en Huasco, en Freirina, en Vallenar, en todos lados. Ahí, la mejor radio del norte de nuestro país, los amigos de Radio Alternativa FM. También saludos a los amigos de la radio Ritmo FM, a través del 98.7 FM, ahí sí, tanto clarito. 98.7 FM, la de siempre, Ritmo FM. Aplausos también para Ritmo FM. También, sí, también saludamos a los amigos de la radio Energía, a través del 95.7 FM y el 101.9 para el Gran Concepción y Lebu. También saludos para los amigos de Fusión Deportiva. Sí, pues, ahí en Coronel. Saludos a los amigos de Media Digital, también en Curicó. Saludos a los amigos también de la radio La Consentida FM. Aplauso para La Consentida. 103.1 FM para toda la región metropolitana. Y loshits.cl, que también está a esta hora en la sintonía de este tremendísimo programa. Y partimos con los cabros de los R15. Que nos traen esto, compuesto por Camilo Rojas, vocalista de la agrupación Los R15. Traen este tema que se llama La Empujadita, la cual habla de la picardía y espontaneidad del campesino chileno al momento de enfrentar situaciones como las que se plantea esta canción, con un coro simple y pegajoso. Llega La Empujadita. Con esto partimos este nuevo fin de semana con los mejores hits de la nueva cumbia y la cumbia ranchera. Póngale play, porque aquí bailamos y gozamos en esta red que te hace bailar cumbia.

que me traigo en esta jornada. Porque los muchachos de los Enanitos Verdes, que recordemos que perdieron a uno de sus integrantes hace algunas semanas, junto con los Ángeles Azules y Luke Ra, el mismo de La Morocha y otras canciones, se juntaron para hacer este tremendo temón. Se llama Lamento Boliviano. Bueno, que es de los Enanitos, ¿eh? Y que lo traen en esta versión de cumbia, una cumbia más tranquila, una cumbia más pulenta. Así que, gente, simplemente tienes que subir el volumen a la radio y disfrutar de esto, que quedó de verdad muy, muy bueno. Por supuesto, recuerda seguirnos en loshits.cl, la página que quedó extraordinaria ahora, quedó muy bonita. Y en nuestra cuenta de Instagram, @loshits.cl. Los Enanitos Verdes, Los Ángeles Azules y Luke Ra. Este es el Lamento Boliviano, acá en Los Hits, pero de la nueva cumbia.

Los Locos del Escenario presentan su nuevo lanzamiento musical, Mix Ronich, una producción inspirada en los grandes clásicos de la cumbia boliviana, pero con el estilo y la esencia que ha popularizado la reconocida agrupación chilena Gran Eclipse Musical. 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Con una propuesta fresca, bailable y cargada de nostalgia, los Locos del Escenario apuestan por llevar este nuevo trabajo a nivel internacional, conectando con los amantes de la cumbia que disfrutan de los sonidos característicos de la movida tropical andina. 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Ya está disponible Mix Ronich de los Locos del Escenario. Lo escuchamos. ¿Cómo quedó? Extraordinario. Súbale el volumen a la radio al estilo del Gran Eclipse Musical.

Yo sigo mi misión de encontrar artistas nacionales e internacionales, pero también emergentes. Y me encontré con esto, Maite Labrín. Y usted me va a decir, ¿quién es Maite Labrín? Es una destacada joven pianista y cantante chilena originaria de Papudo. Ella saltó a la fama a nivel internacional en el programa ¿Cuánto vale el show?

de Instagram, pues, ¿ah? Para que la conozcas y la vayas siguiendo. Y por supuesto también sus temas están en todas las plataformas digitales. Y lo que trae ella para que la escuchemos y la conozcamos acá en los hits de la nueva cumbia es Amor, no digas nada. ¿Cómo quedó este tema de esta joven chilena? Lo pasamos a escuchar inmediatamente acá en los hits. Pero usted sabe dónde, de la nueva cumbia.

Bueno, estábamos recién con Maite Labrín de la zona norte, ahora nos vamos a la zona sur, porque los cabros de la villa nos traen el nuevo material titulado Dejarte Ir, con mucho sentimiento, desde Concepción Palomares, para toda la gente que siempre hace el aguante. ¿Cómo quedó esto? Ya lo pueden seguir a los muchachos de la Villa Oficial, ahí en su cuenta de YouTube, en las redes sociales, en todos lados, y escuchar este tremendo temón. Cumbia chilena, cumbia de la buena, son los hits cada semana, con la mejor selección de lo más nuevo de lo nuevo, en la cumbia ranchera y en todos los sonidos. Súbale el volumen a la radio de la Villa, Dejarte Ir, acá en los hits.

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1: ¡Ay, miren esto, miren esto! 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Estos son, recuerde, los hits de la nueva cumbia, acá en esta red que te hace bailar cada fin de semana.
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0: porque nuestro amigo de la casa, Leo Rey, sacó nueva producción. Se llama El Rey de la Noche. Ojito con los con el Leito, ¿ah? Yo cuando me lo encuentro siempre ahí en la chat de la radio y todo, ¿ah? Leo Rey. ¿Cómo estáis, pobrígido? Me dice, ¿ah? Sí, pues, la cumbia chilena está de fiesta y es que vuelve a la carga con el lanzamiento de su nuevo álbum, El Rey de la Noche. Una producción de 9 canciones que llega cargada de ritmo, romanticismo y toda la esencia que ha convertido al artista en uno de los grandes referentes de la música tropical nacional. Con una carrera marcada por innumerables éxitos y una conexión única con el público, Leo Rey apuesta por un trabajo musical que reúne nuevas historias, emociones y melodías que prometen transformarse en las favoritas de sus seguidores. Este lanzamiento reafirma la vigencia y el gran momento artístico del Brígido, quien continúa conquistando escenarios y sumando éxitos dentro de la movida tropical chilena. El Rey de la Noche ya está disponible para todos los amantes de la cumbia, demostrando una vez más por qué Leo Rey sigue siendo una de las voces más queridas y reconocidas del género. Y a mí me da la impresión, querido Leo, yo sé ahí, ¿ah?, que le estáis pegando el manso palo al otro lado, ¿ah? Porque, claro, ¿quién es el Rey de la Noche? ¡Leo Rey!
1: Hola, ¿qué tal, mis queridos amigos? Soy Leo Rey, el Brígido. Los quiero invitar a todos los amigos de los hits de la nueva cumbia con Leo Mora, mi compadre, a escuchar mi nueva producción, El Rey de la Noche, ya disponible en todas las plataformas digitales. Un abrazo, a escucharlo porque...

el Cavi. Y se junta con Ignacio Mercader para traernos esto, Si te vas, un muy buen tema de ese artista de la movida de la cumbia ranchera y tropical urbana. ¿Y cómo quedó el tema? Simplemente hay que escucharlo, hay que subir el volumen a la radio y recuerda seguir al Cavich, ¿eh? Como siempre digo, ahí en Instagram, Cavich con B corta, SH.MS, y en TikTok, Cavich-MS. Bueno, a bailar cumbia ranchera, cumbia urbana, acá el Cavich junto a Ignacio Mercader nos trae lo nuevo de lo nuevo, acá en la buena música nacional también. Somos los hits de la nueva cumbia y la cumbia ranchera.

conocemos un ratito al otro lado de la cordillera, porque se juntaron los que saben de joda. Sí, pues, me dicen Fideo se une con Eo Guacho para traerte La Lata, un temón para bailar sin parar, con el ritmo y el descontrol que el barrio pide. ¿Ah? Bueno, ¿cómo quedó esto? Simplemente tienes que subir el volumen, armarte un vaso y que suene La Lata en todo el bloque. ¿Con quién te vas a tomar una buena lata escuchando esta cumbia? Bueno, simplemente escucha a los cabros cómo quedó esto, porque se picó la esquina junto a Me Dicen Fideo y Guacho, La Lata, acá en los hits de la nueva cumbia y villera.

0: cerrar la sesión de este fin de semana con los amigos de los Peregrinos del Amor. Gracias a toda la gente que nos escuchó durante este fin de semana y quiero mandar un saludo muy especial a nuestro jefecito, nuestro director, creador de los hits, a Alejandro Guzmán, que este domingo 14 de junio cumple un añito más de vida. Alejandro querido, de parte de todo el equipo de los hits de la nueva cumbia, de los hits con sabor a cumbia, de toda la familia hits, un aplauso, un agradecimiento por todo el aguante, por todo el ánimo, por todo el empeño que le has puesto durante todos estos años, no solamente a los hits, sino que anteriormente incluso a los Tropi Hits, cuando estábamos en la era de Uvas Cueca, y ahora ya independientes hace algunos años junto a Mía Producciones Radiales. Así que a Alejandro querido, un aplauso, muchas gracias por recibirnos también, por permitirnos acá nosotros hacer el espacio dedicado a la nueva cumbia y la nueva cumbia ranchera, y tú también estar siempre dedicado a las grandes sonoras, a las grandes agrupaciones clásicas también de la cumbia chilena, la ranchera chilena, te lo agradece por tantos años, por tanta dedicación, y también me imagino que lo hacen los auspiciadores que también se han hecho conocidos gracias a ti, a el restaurante San Alfonso, a los mismos amigos del Teatro Caupolicana, a los amigos de Serviflacha, a los amigos también de Carnes Las Islas, a la gente también del Chancho con Chaleco, bueno, todos los que te acompañan cada semana. Después, más adelante, también se suman Vinos Don Tomás, las Pipas de Yañez, todos ellos que te han acompañado durante tantos años, a toda tu gente también, pues a tu familia, a tus amigos, a tu papá también, que tú me dices siempre que es parte de la familia de los hits, porque nos escucha siempre. Bueno, amigo, jefe, felicidades de parte de toda la gente, también de toda la red que hace Bailar Cumbia. Esperamos que lo pases muy bien y gracias por todo, gracias por tu aguante. Y nosotros comenzamos a cerrar la sesión de este fin de semana.
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0: Eso, Mía Producciones Radiales les acompaña a ustedes en este programa de los hits de la nueva cumbia. Y como les dije, lo hacemos con los muchachos de los Peregrinos del Amor. Un temita que de verdad llega al corazón. Yo les invito a que simplemente vean el video, la triste historia, la que cuentan los Peregrinos del Amor en este tema que se llama Amorcito Enfermito. Los Peregrinos del Amor cierran este fin de semana dedicado a la cumbia y a la cumbia ranchera. Abrazos para todos, gracias por haber estado en la sintonía y nos vemos en 7 días más.

Dejamos hasta aquí la sesión de esta semana en loshits.cl y la red de medios unidos de Los Hits de la Nueva Cumbia, junto a Leo Mora, DJ Gato Hawaiano.

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8: Exactamente las 8 de la tarde.
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